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1: 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Ahí estamos, mi comadre está como Armido Oficial.
0: Y mi comadre está como La Flaca MX. No, hombre, de aquí lanzamos a La Flaca a los stand-up comedies. Te vas a divertir mucho, síguela. La Flaca MX, Flaca con K.
1: Armida Oficial.
0: Y que siga la buena música aquí en el show de Armida y La Flaca.

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1: Yeah, hay una tendencia ahorita en TikTok que está, pero on fire.
2: Ay, oh, Dios mío, fíjate nada más. Fire. Bueno, pues ya está el calorcito rico, ¿no?
1: Ay, ¿en dónde?
2: Bueno, el fin de semana pasado hizo calor.
1: ¿Por qué hoy no?
2: No, hoy, la semana pasada hizo calorcito.
1: Sí, el fin estuvo
2: en
1: caliente.
2: En Texas está calientito.
1: En Denver también.
2: O sea, hay muchos lugares en donde está calentito, pero bueno.
1: Sacramento,
2: si quieres conocer a alguien, es lo que dice TikTok ahorita, la tendencia que está muy fuerte. Vas a salir a una cita, pues la recomendación es que lleves a tu cita a una alberca.
0: Ándele.
1: Por si no te gusta, lo ahogas.
0: Piquinazo.
2: Ves el cuerpo.
0: Claro.
2: Y ves a la mujer sin maquillaje.
1: Es para ver la realidad.
0: Sí. Algo muy importante.
1: Porque muchos dicen, ay, es que me encantó, me enamoré. Y luego, tómale, cuando amanecimos la primera vez noche juntos, ¡ay! Y esta, claro, ¿quién es? Porque dice, se quitó las extensiones.
0: Café,
2: o el cuerpazo. Tan pintada. O el cuerpazo, porque uno se pone la faja en la cintura.
0: Exacto.
2: El push-up en el bra.
0: Las pompas falsas.
2: Las pompas falsas. Exacto.
1: No, espérate, pero, y sobre todo,
2: ¿y
1: las extensiones, las pestañas, el arenazo en la cara? Entonces dicen, es otra persona, que cuando uno se despierta dice, who are you?
0: Pero, what happened?
1: Está bien, pues para la primera. Y te voy a decir algo, y no nada más ustedes los hombres con nosotros las mujeres, sino nosotros también verlos a ustedes.
2: Pero cuando cambian, bueno, nomás.
0: No, no, ahí sale la pancita a relucir.
2: Sí. Bueno, pues sí, es cierto.
0: Claro que sí. Que
1: los jeans las tienes.
0: Te puedes fijar, te fijas en otras cosas.
2: Pues depende que traigan de traje de baño.
0: Exacto.
2: Porque luego se ponen unos chorros bien aguados.
0: Pues exacto, sí. ¿No? Pues y uno también. No, pues estaba en la piscina, estaba frío.
1: Pero oye, está bien, ¿no? Esa tendencia, digo, mira.
0: Ya es inteligente.
1: Sí. Hay que conocernos en esta vida tal y como somos. Si te va a gustar una persona, ya, o sea, ¿para qué estar fingiendo? Así soy, te gusta, que fregón, éntrale. Si no te gusta, pues vámonos.
0: Vámonos.
2: ¿Y dónde quedaron los sentimientos?
1: Pero también es importante, el amor no nos hagamos tontos, entra primero por los ojos.
2: Pero claro, si ha habido ocasiones en que a lo mejor dices, o sea, es súper buen hombre, es detallista, chalala.
1: Eso es
2: la
1: el trato.
2: Pancita te vale gorro.
1: Eso es el trato. Sí, ya te, como dices tú, pero a la primera vista los hombres son los que se quejan mucho que nosotras, que los filtros nos ponemos, que todo lo que usamos encima, que la, como dices tú, la faja. Dice, siempre venden gato por liebre. Y luego a la hora...
2: ¿Irías a una primera cita en una alberca?
1: No.
2: ¿Por qué?
1: Ay, no, creo que no.
0: ¿Por qué no?
1: Se pierde el glamour. Digo, que está bien que lo hagan y qué fregón y que nos conozcamos.
2: Pero,
1: yo no.
2: Oye, ahora, ya lo podemos llevar también al extremo. Aparte, llévalos a la playa. Para que la ola les meta un revolcón y veas bien el cuerpo.
1: Ay, flaca, qué hardcore.
2: Sale uno así.
0: Exacto.
2: Ahí sí es cuando sale la realidad.
1: Ya, con talarina en el ojo, con todo el ojo rojo. ¿Qué es eso? No manches,
2: pues flaca. Te dije, ya llévalo al extremo de una vez.
1: Antipasiones a todo lo que dan, ¿no?
0: Pero la piscinita, venga a mojarse.
1: Piscina, sí, piscina está. ¿Sabes qué? No, sí, sí iría a la piscina. Vamos a dar un chapuzón.
0: Chapuzón.
1: Sí, un remojón, ¿por qué no?
0: Por debajito del agua.
1: Cochino. Qué mañoso eres, Manny. ¿Así le haces a la Glenda?
2: Ay, Manny.
1: Ay, ay, ay, la corrientita
0: ella
1: de la alberca.
0: Ella sabe.
1: Y venga, vénganos, tu reina, vamos a pescar. Ándele, qué bárbaro.

0: andamos muy internacionales aquí en el show, ¿eh? Porque ayer, fíjate, Tijuana contra Chihuahua y te pelaron, flaca, te
1: pelaron. Me pelaron, así que hoy te toca defender a ti al show.
0: ¿Yo voy a defender el show?
1: Tú vas a defenderlo, ok, pero bueno.
0: No, que
1: el día de hoy, no, tú, te toca a ti.
0: Me toca a mí. Ah, sí, porque ayer te quitaron la corona. Okay, ganó Tijuana.
1: Tenemos participante internacional.
0: Ah, excuse me.
1: Desde el meritito, Argentina.
0: ¡Nanito!
1: ¿Cómo andas, Nano?
2: ¿Cómo están? Buenas tardes.
0: ¿Cómo estás, Nanito?
2: Todo muy bien por acá. Todo en orden. ¿Ustedes?
1: Todo bien. ¿Listo para darle en la torre a Armida?
0: Ay, gracias, flaca. No me quieras tanto. ¡Wow!
2: No, y bueno, voy a tratar de ganar, pero no darle en la torre, pobre Armida.
0: Gracias, Nanito. ¿Ves, Nanito? Yo también te quiero. No, si fuera por esta, písala como cucaracha. Súbetela en el cuello. Muérdela. Ah, no, ¿verdad? Esa es otra cosa.
1: Ah, la fantasía. Ok.
3: Nano, ya sabe cómo funciona el concurso.
0: No, explícale, mane.
1: Ok, la mecánica. Nani.
0: Sí, ya perdimos el aquí, se rompió el turrón.
1: Mani, sí. Lanza la categoría y ustedes tienen 5 segundos para responder. El que repita o pierda. Ok. El repita o se quede calladito, pierde.
0: Ok.
1: ¿Listos?
2: Bueno.
1: Venga.
2: Bueno.
3: Okay, listo, vas, Nano. Mani. Voy a poner la música de ambiente.
0: ¿Y quién empieza?
3: Ah, por supuesto, empieza.
1: Pues tú, ¿para qué?
3: Para tú, para las mujeres.
0: Sí. Okay. Ok, pues.
2: Claro.
1: Boluda.
0: A ver, dame. Tú, planuda.
3: ¿Listos?
1: Venga.
3: Vamos a comenzar.
2: Cuando quiera, dale.
3: Nombres de cantantes latinos.
0: Pueden ser hombres o mujeres.
3: Cantantes latinos.
0: Ok. Olga Tañón.
2: Marc Anthony.
0: Yuri.
2: Luis Miguel.
0: Yuridia.
2: Pablo Ruiz.
0: Cristian Castro.
2: Chayanne.
0: Ana Gabriel.
2: J Balvin.
0: Rocío Dúrcal.
2: Vicente Fernández.
0: Karol G.
2: Nicki G.
0: Becky G.
2: Nicki Jam.
0: Ay. Balvin.
3: Ah, ya dijo él.
1: Ya dijo Balvin.
0: Okay. Joan Sebastián.
1: Ya habías dicho Joan Sebastián.
0: No dije Joan Sebastián. Okay. No dije. Okay. Vas, Nanito.
3: Dale, Nano, dale.
0: Échale, ¿cómo? Compa.
1: Dale.
2: ¿O sigo yo que?
3: Sí.
2: Cristian Castro.
0: Bien. Ya lo dije yo.
3: Dale con los de tu país.
2: Soda Estéreo.
3: Perfecto.
0: Alejandro Sanz.
1: Espera, dijiste latinoamericanos, ¿no?
3: No, yo no dije nada, dije cantantes latinos.
0: Latinos, Alejandro Sanz.
2: No es latino, ese no todo.
1: Es español.
3: Ah, sí, tiene razón.
0: Ok, es ok. Ahí está, ay, por Dios santo. Yuridia, ya te dije Yuridia.
1: Ya.
0: Ana Gabriel, ya te dije.
3: ¿También?
0: Yuri.
1: Ya.
0: Cristina Aguilera. No, es que es como que me hacen aquí, ¿sabes? Como bolitas y de que, o sea,
3: y una canción para Nano, ¿eh?
0: A ver, ¿cuál canción le vas a poner a Nano? De triunfo. Ah, Matador. Matador, Celia Cruz.
1: Sí,
3: Celia Cruz. Ahora, mira, ya perdiste.
1: ¿Qué le ponemos de castigo?
3: Castigo, entonces, para Armida,
0: Nanito,
3: flaca.
0: Me pelaste.
1: Habla como argentina y Nano te va a calificar.
3: Oh, sí, habla con argentino o con Nano.
0: Voy a hablar contigo.
3: Sí.
0: Me lo voy a ligar al Nano.
1: A ver, Nano argentino.
0: Ay, híjole, ¿cómo Nano?
2: Háblale como argentino y yo te califico, güey.
1: Sí, ¿qué pasa?
0: Nanito, che boludo. ¿Cómo los argentinos?
1: Pídete algo de comer.
3: Exacto.
1: Unas empanadas.
0: Ay, cómo me gustan las empanadas. Nani, todas esas empanadas que tú tienes.
1: Ay, caray.
3: Estamos hablando
0: en un restaurante.
2: La tenemos.
1: Una proboleta.
0: Una empanada argentina, convídame, che.
2: La empanada la tenés vos. Yo
3: te chorizo.
0: Oh my God.
2: Churri.
0: Y ya se armó la machaca. Claro. Gracias, Nanito. te queremos, Nanito, te queremos.
1: Felicidades.
0: Felicidades, Nanito. Eres un muy buen ganador.

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0: Rogelio, al Roger, que anda trabajando duro. Eso dice él. Dices tú que estás trabajando duro ahí en la mecánica. Besitos a todos los mecánicos hermosos que nos acompañan el día de hoy.
1: A toda la gente que está en Phoenix.
0: Exactamente. Ah, a toda, claro, la gente de Sacramento.
2: El centro.
0: A toda la banda de Denver. Un besote a toda nuestra gente hermosa que nos escucha.
1: Salinas.
0: En Palm Springs.
2: Salinas, ¿verdad?
0: En Texas, en todos lados. En todos lados.
1: La gente que escucha también a través del botón.
0: Así es, porque oye, hay mucha gente que nos escucha en México a través del botón.com, así que un
2: saludos
0: besote
2: para
0: a todos
2: ellos.
0: Así es, en Los Ángeles, a todos lados.
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0: Oye, que son muy, muy buenos. Oye, saludos a todas las suegras. Ahorita, mira, Mario le manda besos a su suegra y dice que si sabemos cómo se dice en chino, suegra.
2: Está bueno, ¿cómo Mario se dice en chino,
1: no
2: suegra?
1: No sé, ¿cómo?
0: Se la aventó bien, Mario.
1: ¿Cómo se dice?
0: Chimocha.
2: Chimocha. Pues sí. Yo tengo otra. ¿Cómo? ¿Tú sabes cómo pasa Superman a través de la gente?
1: ¿Cómo?
2: Con su permiso.
0: Pero espérate, lo de las suegras no terminaba porque nos la mandó en varios idiomas.
2: Ah, okay, okay. A ver.
0: Dice que si sabemos cómo se dice suegra en ruso.
1: No.
0: Storba.
2: Oh, eso está muy buena.
1: Storba.
0: ¿En árabe?
1: No sé.
0: Alejala. ¿Y en francés?
1: No sé.
0: Madame Metich.
2: Muy buena.
0: Muy buena, papacito. Gracias, Mirre, por compartirlo con nosotros. Muy buena, te la aventaste muy bien.
1: Aléjala.
0: Aléjala. A mí me gustó el
1: árabe, a mí me gustó el árabe.
0: El otro, el, ¿cómo era el del? Ay, este, el del que puso, el de en chino. Ajá. Chimocha. Ese me recordó la Tesorito con su chamocho.
1: Chamocho. Oye, muchísimas gracias por habernos acompañado. Esperemos que disfrutes el fin de semana.
0: Así es, que Dios los bendiga. Cuídense mucho, gócenla. Y esto fue el show
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0: Síganos en las redes sociales, Armida y la Flaca, Flaca con K. ¡Mua!

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0: 27 días nos separan del comienzo de la Copa del Mundo de la FIFA que usted escuchará por Fútbol de Primera. Se van confirmando las listas definitivas y las listas largas de distintas selecciones y a la vez se confirman las bajas de algunos jugadores muy importantes en esas selecciones. Tenemos mucho para contarle, como es habitual, desde los estudios Ford, socio oficial de nuestro programa, junto a Sammy Sadovnik, a Rosa Beatriz Sánchez y a Daniel Chapela. Hoy es viernes, Sánchez. Hoy
1: el cuerpo lo sabe, el cuerpo lo sabe. Ay, sí, señor.
0: Opa, no, vino con la camiseta independiente. Sí.
1: ¿Vieron el lío que hay con un jugador de Independiente? Si quieren, después les cuento. Ignacio Malcorra.
0: Que jugó en México por
1: mucho tiempo. Seguro, que jugó en tres equipos en México y bueno, hoy se armó una cosa pocas veces vista en el fútbol argentino.
2: Es amigo de Valverde, dicen, le gusta boxear.
0: Pues de una, Chapela, le contamos a la gente, estamos hablando de Ignacio Malcorra, que fue a buscar a un periodista a la puerta de la radio para increparlo. Bueno, ¿cómo le va, señor Sammy Sadovnik? ¿Vio quién tiene a sus espaldas aquellos que nos están viendo a través de nuestro canal de YouTube? ¿Lo están viendo aquellos que nos escuchan a través de la radio? Hoy le pusimos a Vini Junior.
3: Sí, señor, y está a tono con la... Hoy vinimos de amarelo para estar a tono con Vini, que además está poniendo...
1: Ese amarelo está medio lavado, ¿eh?
3: No, bueno, sí, está, tiene sus años el polo,
0: Rosa. Está del 2006.
1: Sí. Está desteñido ese.
3: Y sí, tienes varias lavadas, Rosa, que no me mande el polo. Está medio viejoli el polo.
1: No, pero si te vas a vestir de verde amarelo, que sea bien amarelo.
3: No voy a traer la camiseta para no incomodar aquí a los presentes, pero no.
0: No, está muy bien. ¿Alguna novedad del cabaret del Real Madrid hoy?
3: Bueno, nada, más adelante escucharemos seguramente, no vamos a caer en la especulación, pero algunos nombres que se están barajando, porque ayer, esta semana le contábamos que el Benfica iba a ofrecerle la renovación o la extensión del contrato a José Mourinho. Lo hizo hoy oficialmente a través de su agente. Va a jugar el domingo el Benfica, el último partido de la temporada. Mourinho dice que hasta el miércoles no va a tomar o no va a responder la oferta del conjunto del Benfica. Lo cierto es que hasta aquí llega Álvaro Arbeloa y el presidente, porque no es otro que el presidente, el Real Madrid, estará buscando cuál será el sucesor del entrenador.
0: Bueno, como Daniel Chapela está en San Diego, misma ciudad donde está Rosa Sánchez, le dimos anoche por privado la tarea a ambos de ir a buscarlo al Chucky, a ver si aparecía tomando una mimosa, un champán francés, por el puerto, por algún...
1: Gasland. O una Gasland. Perol Spritz, acaso.
0: Sí, pero...
3: Una chela, hombre.
0: No, hombre, algo más caro, ¿no?
1: ¿Pero por qué tiene que ser caro? ¿Por lo que gana?
0: Sí, porque está cobrando sin jugar.
1: Ah, claro.
0: Disfrutando de su nueva vida. Se quedó fuera del Mundial. Eso ya lo sabe. ¿Él va a los partidos, hablando en serio? ¿Va a los partidos de San Diego? ¿No va?
2: No.
0: Pero sí, no va al campo asistir, de entrenamiento, no, para entrenarse por su cuenta.
2: Sí, eso lo hace. Un trabajo aparte, diferenciado. El club no le puede negar la entrada. Sigue siendo un trabajador de San Diego. Pero a los partidos no suele ir, no se siente cómodo.
0: Y no. Además, seguramente el club le ha pedido que no vaya, ¿no? Porque le, claro, tira a toda la gente en contra.
1: Le mueve el avispero, claro.
0: Sí, en la medida que no gane el equipo. Bueno, han salido listas. La verdad, hay muchos, yo he escuchado muchos, digo, esto no, la opinión de cada quien, que tienen a la selección de Japón como uno de los posibles tapados. He escuchado a muchos periodistas.
3: No me digas.
0: Sí. Mira. Se le cayó un soldado muy importante. Faltaba la confirmación de esta mañana. Mitoma, el mediocampista de Brighton, que se lesionó en la última fecha. Ya sabemos que Wataru Endo, el muy buen mediocampista de contención del Liverpool, que puede jugar de lateral derecho, también se lesionó. Tiene tres jugadores clave lesionados, el equipo de Japón, que ha convocado a todos, la mayoría del ámbito extranjero. Hay uno, Nagatomo, que va a estar, juega en la liga local. Yo quisiera saber si todos estos videos que empezamos a ver ahora de los futbolistas escuchando la convocatoria final en las conferencias de prensa de los técnicos, realmente no saben de antemano que están convocados. Porque con Nagatomo, por ejemplo, pasó esto. Se ve que el, a pesar de ser uno de los más grandes, Nagatomo es gamer, porque quienes nos vean a través del canal de YouTube tiene una silla de esta de
3: entrenamiento, ¿no? O sea,
0: se puso a llorar, muy emotivo, quinto mundial para él.
3: Este está montado.
0: ¿Está montado?
3: Bueno.
0: Pero si está montado...
1: Y si justo lo estaban filmando, qué casualidad, ¿no? Qué
0: no, raro. Bueno, pero todos se filman porque quieren tener la reacción, quisiera pensar, espontánea en el momento, ¿no? Por eso pregunto, un jugador como Nagatomo, que va a jugar su quinta Copa del Mundo, ¿tiene que esperar ver la conferencia de prensa para enterarse que va al Mundial o ya está avisado?
3: Sí, yo creo que está avisado, Andrés.
1: Yo también. Cosa,
3: esto, a mí estas cosas de bueno, es el modernismo, ¿no? De las redes sociales, de estas situaciones. Mira, es distinto porque el caso que voy a dar es de un joven que por primera vez va a ir a un Mundial. Hace un ratito hablábamos con Phil Neville, el técnico de Portland. Finn Sermon, su central, ha sido convocado entre los 27 de Nueva Zelanda. Él recibe, el club recibe la información y él piensa y dice... ¿Cómo se lo digo? ¿A él personalmente o en el vestuario con todos los jugadores? Lo hizo la segunda. Con todos, exactamente. Claro. El muchacho se puso a ver, claro, un jovencito, primera vez, y hablamos con Sherman, y la verdad se le inyectaban los ojos hablando de la ilusión mundial.
0: ¿Jovencito? ¿Cuán jovencito?
3: Digamos, es su primer mundial, tiene 20 y pico de años. 25, 24.
0: Bueno.
3: Pero, digamos, a lo que voy, en este ejemplo, la forma es como se enteran, porque se entera el equipo primero antes que el jugador, ¿no?
0: Seguro. Bueno, y lo va a marcar a Messi el domingo.
3: Esa es la otra, pero claro, sí. Y le dijo Neville, poniendo un ejemplo, cuando él jugaba, el jugador del Manchester United, cuando fue al Everton y tenía que enfrentar al Manchester United. Y el técnico le dijo, usted vaya con todo. Vaya con todo a marcar a sus ex compañeros y como sea. Y efectivamente, pum, y le sacaron a Marí.
0: No sé si habló de esto, pero lo leí también por algún lado. A Neville le preguntaron, que fue técnico de Miami, si le dolió o si sabía que lo iban a echar justo antes de que llegara Messi. Y dijo uno de los dueños del equipo, es uno de mis mejores amigos, y no nos guardamos secretos, habla por David Beckham.
3: Su mejor amigo, que no va a estar el domingo, dicho sea de paso, y efectivamente, pero él está muy agradecido a los dueños, a Beckham, porque gracias a eso pudo llegar a la MLS, y gracias a la recomendación de Beckham, llegó a Portland.
0: Bueno, en el grupo interno, cuando estaban 3-1, alguien de este programa, en nuestro grupo de WhatsApp, digo... festejen a Pumas campeón. O algo así.
2: Fui yo.
0: Después del 1-0 a favor de Pachuca ayer en la Bella Airosa, ¿sostiene que Pumas va a terminar siendo el campeón, Chapela?
2: Lo sostengo. Le va a dar vuelta la serie en casa y creo que favorito en una eventual final contra cualquiera de los dos, Chivas o Cruz Azul. En mi opinión, lo veo bien, lo veo sólido. Es verdad, perdió contra este Pachuca sorprendente, levantado por Esteban Solari, pero sí, sigo sosteniendo que es el candidato a ser campeón.
0: Bueno, ganó 1-0, Pachuca terminó con 10.
3: Atente, Andrés, habrá que esperar al cierre de esta edición. No sabemos el estado de Ener Valencia, jugador ecuatoriano, goleador histórico, va a estar en el Mundial, que salió muy lastimado.
0: ¿Qué le pasó? No, esa me la perdí.
3: Se fue lesionado del partido, no lo terminó y...
0: No lo terminó.
3: Rictus de dolor, pero bueno, lo estamos aguardando. Esto no lo dan a conocer hasta que le hagan la prueba y tal, si estará o no en condiciones para la revancha.
0: Bueno, Pachuca llega a Ciudad Universitaria con una mínima ventaja, pero ventaja al fin. Si pasa Pumas, ya sabremos que cerrará la serie, sea contra Cruz Azul o contra... Guadalajara, jugando en su estadio de Ciudad Universitaria el siguiente domingo.
3: Y están los nazarenos.
0: ¿Los qué?
3: Los nazarenos, como dicen los mejores. Los árbitros, los encargados de impartir justicia. No hay mucha sorpresa. Mañana en el Jalisco, el Chivas Cruz Azul, el mundialista César Arturo Ramos Palazuelos y el Pumas Pachuca en Ciudad Universitaria, Daniel Quintero Huitrón.
0: Muy bien.
3: No hay más.
0: Pero, en realidad... no sé si en todas partes, sobre todo en México, esto es una costumbre más vieja que el fútbol, ¿no? Que tenemos de dar los árbitros antes de cada partido importante.
3: Es verdad eso.
0: hay que dar a los árbitros del VAR.
3: Como en España. En España dan al principal y al del VAR. Mira.
1: Pero eso es lo que decíamos el otro día, Andrés, justamente, porque el árbitro del VAR influye casi tanto como el árbitro central.
0: Estoy de acuerdo.
1: ¿Vieron la expulsión de Bauer, manager? ¿Qué piensan de esa expulsión? Que fue por VAR también, obviamente.
3: Se resbaló, para mí se resbaló.
1: Se resbaló, yo pienso lo mismo, pero ¿cómo
0: minuto
1: puede ser?
0: Minuto 90 y pico también.
1: Sí, sí, pero lo dejó afuera del próximo partido, un defensor súper importante.
0: De acuerdo.
1: Bueno.
0: Bueno, ¿y por qué los árbitros de cancha no tienen la personalidad suficiente para sostener, además, para sostener lo que ven en tiempo real? No en cámara lenta, no con
2: pocos,
0: la película.
2: Muy pocos.
3: Muy pocos.
0: ¿Cómo?
3: México.
2: Muy pocos lo hacen.
0: Muy pocos. Bueno, estamos en Fútbol de Primera. Tenemos mucho para contarle tras la pausa.
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6: A 27 días del comienzo del Mundial, sobre todo para este arquero que va a disputar como titular o suplente el primer partido, porque estoy hablando de Memo Ochoa. ¿Alguien aquí, sabiendo que ya está en el CAR, Centro de Alto Rendimiento, donde está concentrada la selección del Vasco Aguirre, alguien aquí piensa que si aprieta, entrena bien, puede aparecer como titular contra Sudáfrica el 11 de junio?
7: No.
8: No.
9: No.
6: ¿No?
7: No.
9: No.
7: No.
6: Seguro que está Tala.
9: Tala Rangel. Sí. Salvo que cometa algún error grosero en el arranque del Mundial que haga dudar al técnico, es para mí número puesto.
6: O que el técnico vea que se le doblan las manos cuando faltan 72 horas por una cuestión de temperamento.
7: Lo que sí haría es ponerlo de segundo arquero y de tercero
8: Acevedo. Sí, coincido completamente. Sí, sí.
7: Ahí sí.
9: Es que el tercero es Acevedo, claramente.
6: En realidad van todos al banco ahora.
7: No, correcto, pero digo, la primera opción.
6: Sí, sí.
7: Pasa algo, se le dobla la mano, no se pone nervioso, lo que quiera. La primera opción, para mí, es Ochoa.
9: Sin duda.
6: Vamos a escucharlo a Memo hablando de este momento suyo.
10: No, porque haya jugado, vaya a significar que Javier, que el míster decida que por eso me tiene que poner, para nada. Esto me lo tengo que ganar durante todo este tiempo, durante los días aquí en entrenamiento y aún así, o los partidos amistosos, y aún así, a día de hoy, pocos se acuerdan de los partidos amistosos previos a las Copas del Mundo, ¿no? Ya se acuerdan de lo que pasó en las Copas del Mundo. Entonces, no, yo tengo que estar listo siempre y estoy listo, tengo que estar listo, preparado. Y no nada más yo, todos los que estemos tenemos que tener la mentalidad de venir a la selección a aportar, porque aquí hay que dar, no hay que pedir ni exigir. Entonces la única que puedes poner en problemas al entrenador es estando bien físicamente, estando bien mentalmente y preparado. Te digo, yo estoy listo si así decide el entrenador y espero estar en la lista final para jugar el día 11. Y si decide que no, también estar listo porque se necesita de todos, ¿no? Es un mundial que es importante para la selección, importante para el fútbol mexicano, para la gente, para el país, y tenemos que estar todos en el mismo camino.
6: Ha sido siempre un tipo muy centrado. Está en modo zen. Ya jugó 5 Copas del Mundo. Si se gana el puesto, esto lo sabrá solamente el entrenador de arqueros y el Vasco Aguirre, tendrá su merecido lugar para jugar su 6ta Copa del Mundo.
7: Si la mayoría de los jugadores profesionales en México tuvieran la actitud, la mentalidad, la azotea bien amoblada como la tiene Memo, que además fue a picar piedra porque él se pudo haber quedado tranquilamente en una zona de confort ganando mucho más que en Europa, en el América, grabando cientos de comerciales y siendo figura.
6: Al principio, cuando da el salto a Europa.
7: Sí, pero sí. Siempre se fue equipos de la medianía y se fue el descenso varias veces. Pero tranquilamente se puede haber quedado en México, Andrés, en esa zona de confort. Pero fue a picar piedra. Desde, yo recuerdo haberle hecho una nota en Córcega, llegaba con una motito al Ayacio, que se fue al descenso al toque, y ahora está en Chipre y se fue al Mala. En fin, la actitud y la cabeza y el mensaje. Pero siempre fue así, sí. ¿Eh? Desde el principio, no ahora que, digamos, está más allá del bien y del mal, ¿no?
8: Sí, a mí me parece muy bien este mensaje que dio, sobre todo la parte donde dice que hay que llegar a la selección a dar y aportar y no a exigir, porque él, siendo el mayor de todos los de la selección, el más experimentado, le está bajando un mensaje a los más jóvenes, ¿no? A los que se sienten por ahí, que están allí en lo más alto y que van a la selección y que quieren ser titulares. Me parece que es un mensaje muy bueno de cara a este nuevo grupo que está integrando.
9: Y yo creo también que es la postura más inteligente que puede asumir, entendiendo el tipo de entrenador que tiene, que es mucho de manejar este tipo de discurso para dentro del grupo, de la unión, del compromiso, de estar juntos. Y yo creo que para tal Rangel, tener la sombra de Ochoa tendría que ayudarlo, acicatearlo para tener el mejor mundial que pueda, el mejor mundial posible, ¿no?
6: Sí, sin duda. Lo único que me llamó la atención, no sé si fue una frase de Cassette que se le escapó, espero estar en la lista definitiva, dijo. Está en el CARE porque va a estar en la lista definitiva, ¿no?
7: Sí, pero... Bueno, se
8: bueno
7: bien,
8: pero ya. La lista oficialmente no fue publicada, entonces él no lo
7: No se da por seguro, claro, está
8: claro.
7: Bien. Hace el disclaimer.
8: No lo da por sentado.
7: Muy políticamente bien. Correcto.
6: Bueno, yo no descartaría
7: que
6: si lo... De la posibilidad de... Si lo ve bien el Vasco, un Mundial es otra cosa.
7: Estos tres partidos que vienen, veremos.
6: Juegan contra Ghana primero, en Puebla.
7: Bolero.
6: Una selección de Ghana rara, ¿no? Que
7: local.
6: No viene. ¿Y por qué? ¿Ghana no va al Mundial?
7: Pero están... Lo que pasa es el 22.
8: Claro, la lista sale... La lista oficial de 26... obligatoriamente sale el primero de junio,
7: claro.
8: Con lo cual él va a jugar con los jugadores que tiene convocados
7: el
8: ahora,
7: 22,
8: sin haber dado la lista probablemente.
6: Claro, y Ghana
7: tampoco.
6: Tiene
7: que estar de vacaciones de última, los jugadores.
6: Y además el 22 es, todavía no terminó la Premier, Semeño no viene.
7: Sí. Exacto, por eso.
9: Ah, sí. No.
6: Bueno, el 22 en Puebla, eso es ya.
8: Y el de Australia no es también antes de la lista, chicos.
7: También.
8: Me parece que también.
7: Sí, dos de los tres son antes de la lista.
8: Sí.
6: El de Australia va a ser en Chicago.
8: Pero es antes, me parece
6: no
8: que es antes
6: si...
8: de la lista, cronológicamente
6: sí.
8: Hablando.
6: Sí, pero...
7: No sabes qué.
6: No, a mí no
8: si
6: me
8: el Vasco
6: gusta
8: la
6: que...
8: de antes, la lista.
6: No me gusta que se... A ver, México está concentrado en Ciudad de México, en el CAR. ¿Para qué viajar?
7: Tiene que cumplir con el contrato.
6: No, entiendo, bueno, pero... Así como Estados Unidos, alguien... Firmó dos muy buenos partidos de un altísimo grado de riesgo.
7: Tal cual.
6: Senegal, campeón de África, y Alemania.
7: Que siempre
6: antes
7: es Alemania.
6: Mundial.
7: Claro.
6: ¿Cómo?
7: Que siempre es Alemania, más allá del momento.
8: Pero ahí
7: claro,
8: sí es con todo,
9: supuesto.
8: Ahí es con los 26.
9: Sí, claro. Por supuesto.
8: Claro.
6: Pero era los últimos dos siempre tienen que ser más livianitos, ¿no?
8: Sí, sí.
7: Como lo de Argentina.
6: Tal cual.
7: Claro.
6: Tal cual, está todo... Previamente calculado, tranquilo.
8: Claro, se hacen las cosas bien en Argentina.
7: Claro,
6: bueno, ahí estaba. Memo Ochoa, qué bárbaro, ¿eh? Hay jugadores que se ponen a llorar, como este chico neozelandés, porque va a disputar su primera Copa del Mundo. Memo va por el sexto mundial.
7: Claro,
9: como Messi, Cristiano.
6: Cristiano, Messi,
7: sí.
6: ¿Y Modric?
8: Modric también, claro, me parece.
9: Modric va
8: sí.
9: Al quinto, ¿eh?
7: Quinto es, sí.
6: Qué bárbaro, ¿no? Qué vigencia.
7: Exactamente, los
6: Memo ya cumplió 40.
8: Sí.
7: Creo que la longevidad del arquero, ¿no? Mira, Dinosov no fue campeón del mundo casi en el cuarto piso.
6: Sí.
7: Y por eso.
9: En el cuarto piso.
7: Ya tenía
9: con
7: 40, 41
9: años. 41 años. 41 años.
6: 41.
7: Tenía. Bárbaro.
6: Sí.
7: Bueno.
9: Sí.
6: En España, dice.
7: En España, 82.
6: Tal cual. Bueno, Memo Ochoa, ¿usted qué piensa? ¿Debería ser titular o no?
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7: Bienvenidos al Minuto Mundial de Fútbol de Primera. Hoy hablamos de Colombia, Colombia, Colombia, que estará en esta Copa del Mundo tras su ausencia hace 4 años.
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7: La selección Colombia volverá al proscenio mundialista después de una edición de ausencia, recuperando su mejor versión futbolística con actuaciones convincentes, reflejada ya en la eliminatoria sudamericana con su técnico Néstor Lorenzo. Con talento creativo en la mitad de la cancha y delanteros capaces de la definición, máxima figura hoy por hoy Luis Díaz, delantero del Bayern Múnich, el combinado cafetero combina técnica y ataque fluido. La afición colombiana sueña con ver sus colores brillar en este Mundial del 2026. Este fue el Minuto Mundial de Fútbol de Primera. Les habló Sami Sadovnik.
6: En instante nos vamos a Dallas porque ya se está terminando de poner el césped que se va a utilizar en la Copa del Mundo, pero hoy hubo fútbol en la Premier. El Aston Villa goleó 4-2 al Liverpool y de paso aseguró su clasificación a la Champions League.
7: Dos goles de Oli Watkins, gran actuación.
6: Al Mundial.
7: Atajó el Dibu Martínez.
6: Al Mundial.
7: Emi Buendía también. Dos goles de Virgil van Dijk, también al Mundial. Con el equipo neerlandés estuvieron McAllister, Mohamed Salah, que está jugando sus últimos minutos, ingresó en el minuto 74 al terreno de juego. Liverpool al final yo creo va a estar en la Champions también, como el quinto.
6: Sí, hay que recordar que Salah venía de una lesión. Me quedo en Inglaterra porque quiero plantearle a ustedes, y a usted obviamente que nos escucha, el siguiente tema, porque esta semana hubo bastante cabaret en todos lados, en Europa, no solo en el Madrid. Hay un lío, hay un Spygate en el ascenso de Inglaterra. El equipo Southampton le ganó el playoff al Middlesbrough con un gol en los últimos minutos de tiempo suplementario para ir a disputar la final a Wembley por el último ascenso a primera. ¿Qué pasó? Que el Middlesbrough se enteró que un miembro del cuerpo técnico de Southampton había estado en el entrenamiento filmando un entrenamiento que era puerta cerrada, se coló.
8: Wow.
6: Y no hay una imagen, no con dron, con un teléfono celular escondido detrás de un árbol, alguien le tomó la foto, hubo un enorme reclamo y están pidiendo que pierda los puntos. Middlesbrough, que debería estar de vacaciones, sigue entrenando a la espera del fallo que tiene que salir ya, porque el partido es el domingo. Pero en Inglaterra aparentemente estarían considerando quitarle los puntos al Southampton, que mandó un espía a filmar un entrenamiento de su al equipo que le ganó. ¿Qué les parece?
7: Es integrante del comando técnico, no sé, ya está.
6: Sí.
8: Pero cuando le pasó a Bielsa no le eso quitaron los puntos, ¿no? Al equipo.
6: Es a partir de ese episodio, Daniel Rosa, que cambiaron la regla de juego en Inglaterra, tanto para Premier como para Championship. A mí, de todas maneras, me parece una exageración.
8: Para mí también. O sea, no van a ganar el partido porque alguien fue a espiar.
7: Claro.
6: Además lo ganaron, repito, con un gol faltando 2 minutos de los 120. Y además, digo, no era un aparato de espionaje tipo KGB, que no sé, drones, micrófonos ocultos.
7: Normal.
6: Era un teléfono, un señor, un muchacho joven.
7: Los lentes que usted tenía, eso se puede poner su lente.
8: Ah, sí, lo sé.
6: Bueno, pero estaba, digamos...
7: ¿Cómo se infiltró?
6: No lo sé, eso no nadie lo sabe.
7: ¿Le dio una propina al portero y entró?
6: Ya que habla de propina... No, en serio, hay otro tema que a mí me interesa plantear con respecto a esta fecha, porque seguramente todos los que nos escuchan saben que en Inglaterra se paga muy bien, incluso los futbolistas de Burnley, que ya está descendido, deben ganar muy bien. No sé, voy a dar un... no tengo conocimiento, obviamente nadie lo tiene, pero estimo que el que menos gana en Burnley por año serán $500,000.
7: No lo sé.
6: Y el que más gana, 2 millones. El Burnley juega el lunes ya descendido contra el Arsenal. ¿Existirá
7: hombre del maletín
6: en una liga tan rica como la inglesa?
7: Para motivar, bueno, una platica extra no le cae mal a nadie.
6: Las vacaciones, ¿no?
7: Es decir, viene el Manchester City, no le falta, ¿no?
6: Claro.
7: Y bueno, esto no es para echarse.
6: No.
8: Sino claro, para... No para ir para atrás, es claro, distinto. Es como un
7: premio.
8: Estímulo, claro.
7: Un
8: claro.
7: Estímulo.
8: Y además incomprobable, ¿no? A menos que alguien lo diga, lo cuente, pero alguien de los sobornados lo cuente, es incomprobable.
6: No, pero no sería en ese caso sobornado. No.
9: Incentivados.
7: Incentivados.
9: Sí, yo creo que los ingleses son los inventores del maletín, ¿eh?
6: Ah, sí.
9: Sí.
6: Entre otras cosas, ¿no?
7: El fútbol vino el maletín.
8: Pero si el soborno viene de parte del Arsenal, sí sería soborno.
7: No, para que se echen, eso no lo va a hacer.
8: Por eso sería soborno.
6: No, es un delito.
7: Claro, no.
9: Eso es un delito.
8: Y lo otro tampoco es muy ético, que digamos, ¿no? Además de no...
6: ¿No es ético un premio dejar un
8: regalito? No es. Para mí no es ético, no.
6: Están descendidos ya.
7: Ético Guardiola, a ver si acepta eso, pues que le gusta hablar tanto de otros temas, a ver si acepta eso, si es que se entera que su directiva lo piensa, estamos
8: especulando. ¿Para ustedes está bien que se haga eso? ¿Les parece bien?
6: A mí no me parece del todo mal.
7: no le dan premios a los jugadores cuando, sí, claro, cuando tienen...
8: Pero que te lo dé otro equipo, claro, ¿no? Que te, o sea, que te lo dé tu equipo, sí, pero
7: existido,
8: que te lo dé otro equipo.
7: No probado, pero
8: no, no, yo digo, pero ¿está bien o está mal?
7: Sí, está...
8: ¿Está bien o está mal? La pregunta
6: está
8: ética.
7: Está en el gris, ¿no? En ese gris que tiene tantas cosas en el mundo.
6: Me está comentando Nico Bravo, nuestro productor, que el mejor pagado de la plantilla es, claro, tenía que ser Kyle Walker, ex jugador del Manchester City, del Tottenham, de selección inglesa, a razón de 5.5 millones de dólares, 4 millones de pounds. Por ahí a él no lo tocan, ¿no? Pero...
7: pero el amor propio del jugador, digamos, es delicado el tema, es delicado.
6: Es delicado, sí, pero lo que quise plantear acá es el tema del Spygate, que le quieren sacar los puntos.
7: Exagerado.
6: Al Southampton. Coincidimos que es exagerado, ¿no?
8: Pero ya está reglamentado eso. Si está reglamentado, me parece, sea exagerado o no, lo van a tener que cumplir.
6: Lo que pasa es que tienen que hacer la investigación de cuánto influyó, todo la, no sé exactamente cómo está reglamentado y qué es lo que dice la fina letra, pero leyendo hoy The Telegraph y The Times of London,
7: está ahí.
6: Están diciendo que una de las consecuencias puede ser la quita de punto y darle el partido ganado al Middlesbrough, que sigue entrenando y que no licenció a sus jugadores. Y después está este tema de el Burnley que quise plantear. Usted también nos puede contar su opinión. Si nos ve por YouTube, nos deja el mensaje en la propia página de YouTube. Y si no, en nuestras redes, @fdpradio. Antes de ir a la pausa, quiero saludar a Jesús Padilla, nuestro querido amigo de muchos años en Dallas, que va a ser parte del equipo mundialista de fútbol de primera, va a estar a pie de campo desde donde hoy nos manda este despacho porque están terminando de colocar el césped natural que van a tener todos los estadios, que no lo tenían, y que es igual al que van a tener todos los estadios de los tres países. Jesús, con la bienvenida al equipo mundialista de fútbol de primera, te saludamos.
0: Estamos en la presentación del césped natural que lucirá el estadio de Dallas durante la Copa del Mundo del 2026. Y el comité organizador del norte de Texas para la Copa del Mundo hoy nos convocó a la prensa para hacernos la presentación del pasto. Como podemos observar, este pasto primeramente se instaló una arena especial con fertilizante durante el fin de semana y posteriormente, en los días subsecuentes, vinieron y pusieron cada uno de las capas de pasto natural que fue cultivado en granjas en la ciudad de Denver, Colorado. Así que llegaron congelados, los descargaron y justamente terminaron de hacer la instalación. Como ustedes pueden ver, hay luces ultravioletas que van a permitir hacer el trabajo de la fotosíntesis. Esto es decir que en lugar de tener que utilizar las luces naturales del sol, pues están utilizando la tecnología más moderna. Ahora solo faltan retirar los logotipos de las marcas que patrocinan al equipo de la NFL para colocar las marcas que patrocinan a la FIFA Copa Mundial 2026. Desde el estadio de Dallas, yo soy Jesús Padilla para Fútbol de Primera.
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0: tiene el contrato de renovación sobre la mesa, José Mourinho.
1: Lo tiene su agente, sí. Ah, lo dijo hoy en rueda de prensa Mou.
0: ¿Sigue siendo Méndez el agente de Mou? Creo que sí, ¿no?
1: Giorgi debe seguir siendo.
0: Giorgi, ¿no? Méndez.
1: Sí.
0: Bueno, para renovar como técnico del Benfica. No le fue bien, no fue campeón, no ganó la Champions. Sin embargo, quieren que siga. En Madrid lo que necesitan es un buen técnico y un técnico de mano dura.
1: Y con un plantel joven, ¿no?
0: Llamaron a Xavi Alonso, era de la casa.
1: Y así le fue.
0: Completamente desbordado. Podía saber mucho, pero se le fue el grupo de la mano, estaba dividido, como ahora está dividido con Arbeloa. Un grupito por un lado, un grupo por el otro.
1: Institucional.
0: ¿De Mbappé se supo algo más después de lo de ayer? No.
1: No.
2: No.
3: No. No.
0: Bueno, José Mourinho atendió a la prensa en español y dijo, claro, porque había prensa de España, en Lisboa, de cara al último partido de la temporada, y dijo esto con respecto a si va a seguir con las Águilas Douradas o si vuelve al Madrid.
4: Si existe siempre esta conexión entre yo y el Real Madrid, cuando el entrenador es Álvaro, aumenta todavía mi conexión y mi deseo que las cosas van bien. Pero nuestra vida de entrenador es así. Yo bromeo mucho con mis ex jugadores que después son entrenadores. Bromeo mucho y les digo siempre, espera un par de años, ya verás cuántos pelos blancos tendrás. Y ahora tú sabes que ser jugador es mucho más fácil que ser entrenador. Lo siento que vaya así. Pero ayer ha ganado y ha ganado bien y como mínimo hoy estar feliz. He dicho ya que con el presidente que hablo prácticamente cada día, que es presidente Rui Costa, pero también ya he dicho, porque no tengo nada que esconder y pienso, el Benfica también no quiere esconder nada, que el miércoles mi agente ha recibido la propuesta oficial escrita del Benfica que me ha querido enviar. Yo he dicho no quiero, ahora no quiero nada. Domingo sí. Y con Real Madrid no he tenido ningún contacto, ni con el presidente, ni con ninguna persona importante de su estructura, no he tenido nada.
0: Bueno, habrá que quererle.
1: Tal cual.
3: ¿Y sí?
1: Bueno, ¿no? Es hoy técnico del Benfica. Y hasta el fin de semana Arbeloa sigue siendo el técnico del Real Madrid, o lo que termine siendo.
0: Y la referencia del domingo, Daniel, porque termina el campeonato portugués y sí. Tendrá tiempo.

0: de sentarse a ver qué es lo que le ofrecieron.
1: Sin especulaciones, porque todo lo que se suele informar del Real Madrid, particularmente si uno sigue a dos o tres periodistas puntuales, viene directamente del Real Madrid. Que le quieren a Mourinho, no les quepa ninguna duda. No sé si después llegarán a ponerse de acuerdo la relación entre Mourinho y Florentino Pérez, pero sobre todo José Ángel Sánchez, que es la mano derecha de Florentino, es muy estrecha. Y en su momento Florentino Pérez, recuerden, en una situación crítica parecida, fue a buscar a Carlo Ancelotti, que ya parecía que estaba en la parte de descenso de su carrera, porque venía dirigiendo equipos Everton más pequeños cada vez. Y bueno, terminó en el Madrid, ganó más cosas, ahora es el seleccionador de Brasil, y a mí no me extraña que Mourinho quiera también darse el gusto de un regreso al Madrid, donde todavía tiene una gran aceptación de mucha hinchada.
2: Lo mismo pasó con Zidane, recordemos. El segundo debut de Zidane, que no terminó tampoco bien, apeló, digamos, a alguien, no digo malo conocido, que bueno por conocer, no es el dicho, pero me parece que va a lo seguro.
0: Tal cual, el reto deportivo de Mourinho, de cualquier otro, digamos Mourinho porque está en un caso muy similar, porque en Portugal, si no es Benfica, es Porto, sí. A veces se cuela el Sporting, muy pocas veces. Sabe Mourinho que si vuelve al Madrid, la Liga es probable que la gane, si no la ganan ellos, la ganará el Barcelona, pero el objetivo de Mou es ganar la Champions.
2: Tal cual.
0: ¿No?
1: También con el Madrid no pudo ganar.
0: Correcto, y por eso decía, también con el Real Madrid para... ¿Cómo?
2: La 16ª.
0: ¿Ya serían 16? Sí. Ese será el reto. Veremos, a ver qué pasa la semana que viene.
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2: Volvemos a la Liga del Fútbol Mexicano. Pachuca le ganó 1-0 de local a Pumas. La gente quiere saber cómo se portó Efraín Juárez.
3: Y un conato ahí en el área de traslado con Esteban Solari, lo empujó, empezaron a gritarse entre los comandos, pero muy bien Solari, muy tranquilo, no respondió el empujón de Juárez.
4: Es uno cuando gana, es otro cuando pierde, Efraín. Tal cual.
2: ¿Ah, sí?
4: Sí, se le alteran los ánimos. Es la reencarnación del Piojo Herrera.
2: Epa, bueno, sin embargo, a Efraín esta derrota no le dolió del todo.
5: Esto no es fecha 14 o 13 o 12, es una liguilla. Y es un partido de 180 minutos. Los grandes maestros de esta cosa que he tenido la oportunidad de platicar, de ser campeón en el fútbol mexicano, en Colombia con el mismo sistema, en Bélgica con el mismo sistema, en MLS con el mismo sistema, es muy claro. La fase no se gana en el primer partido. Por más que un resultado positivo, tienes que ir a jugar el segundo y pasar lo que tenga que pasar. Pero sí se puede perder. Creo que hemos aprendido de todo lo que hemos vivido a lo largo de este tiempo. Y hoy me encantó el equipo, un equipo maduro, que entendía y sabía perfectamente a lo que jugaba. Un equipo que entendía y que estaba bastante tranquilo en la situación en la que estábamos. Que a la postre ellos se van con un expulsado. Y nosotros vamos con mucha ilusión para poder revertir esta situación en casa, con nuestra gente, en un estadio importante, un estadio que es imponente, va a estar seguramente lleno. Ya está, es así la liguilla.
2: Muy bien, tienes razón, ¿no?
3: Repite el discurso el otro día, un poquito sin mencionar a Ancelotti, ni a Davide, ni nada, un poco de su currículum exitoso fuera de México.
2: ¿Pero por qué? ¿Dónde lo tuvo Ancelotti?
3: No, contó una anécdota de Davide, no sé...
4: Hicieron el curso juntos en Gales.
2: Con Davide.
6: De un partido, sí, sobre un partido que iba perdiendo también por 3 goles y terminó remontándolo, claro. Dio ese ejemplo por lo que hizo Pumas también, de remontar.
2: Bueno, entonces todos pensamos que Pumas pasa a la final. ¿Correcto?
6: Y es probable, sí. Yo creo que sí también.
2: ¿Contra?
6: Sí.
2: ¿Chapela?
4: Contra Chivas, me mantengo.
2: ¿Rosa?
6: Contra Chivas también.
2: ¿Sabe?
3: Sí, creo que Chivas.
2: Chivas. Sí. Pumas, Chivas, entonces, para el equipo de fútbol de primera serán ahora, los finalistas.
3: Por allá Pachuca,
2: seguramente
3: Cruz
2: vamos
3: Azul.
2: Ponemos el tape de lo bien que no fue. Ya volvemos. 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
9: Mañana para ver Chelsea-Manchester City, final de la Copa FA. Gana City, ¿no? El sábado
10: sí,
9: la liguilla,
10: sí.
9: Chivas-Cruz Azul. Estos son los cuatro partidos para ver, ¿no? Porque está Puma.
11: Imperdible el sábado.
9: ¿Cómo?
11: El sábado es imperdible.
9: Claro,
11: Roma-Lazio,
9: Puma-Pachuca es el domingo.
11: River Central, hombre, ¿qué
12: ese
11: le pasa?
12: River Central.
9: ¿Cuándo?
12: Está lindo.
11: River Central el sábado, mañana, domani. La Roma con la Lazio, está bien, clásico de la Ciudad Eterna.
9: No, está muy bien, claro.
11: Club Atlético contra el equipo de Di María.
12: Unos cuantos campeones del mundo en ese partido.
11: Claro.
12: ¿Eh?
9: No, porque Montiel está lesionado, Acuña no sé si llega.
11: Paredes está eliminado, ¿verdad?
9: Paredes somos todos Di María. Somos todos fideos.
11: Sí, claro.
9: ¿Cuándo es eso?
11: El mañana.
9: Mañana.
11: Mañana, River Central, lindo partido. Muy bien.
9: Y nos pusimos al del nene, el domingo por la tarde que cierra la fecha.
10: Hay que verlo al nene, hay que verlo.
12: Sí, claro. Hay que verlo.
9: Por favor, sí. Dígale,
10: está
9: usted
10: on
9: que
10: fire.
9: Lo conoce,
11: está De Paul y está Sinclair.
9: Y el chico neozelandés.
11: Ah,
9: y
11: Berti.
9: Sí. Dígale que afloje Berti.
11: Guarda con Surman, ¿ah?
9: Por eso, que afloje un poco.
11: Guarda que.
9: No, sí. No, al capitán, que no corra todo.
11: Dígale, usted debe estar abajo tirando la monedita. Con Drew
9: Fisher. Buen fin de semana para todos. 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
2: Hola, ¿qué tal? 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Esta noche, a partir de las 10, estamos trabajando en importantes noticias. Hablaremos del arresto de un hombre por presunta posesión de material de abuso sexual infantil, pero creado con inteligencia artificial. ¿Qué dicen los documentos de corte? ¿Y cómo usted puede evitar que las fotos de sus hijos caigan en manos de depredadores digitales? Investigamos y le explicamos. Además, en Tucson, supervisores del condado Pima se reunieron para discutir los siguientes pasos que están realizando en investigación al alguacil del condado Chris Nanos. Y nos vamos hacia México, en la región de Sonora, en donde dos adolescentes estarían enfrentando cargos bajo la sospecha del homicidio de un joven boxeador en Ciudad Obregón. Tendremos lo último del caso. Conozca los detalles de la autoridad en el tiempo y los deportes esta noche a las 10 por su noticiero de Telemundo Arizona. 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

0: 100% Mexican boy, ¿para qué tanto circo? ¿Quieres más o le guiso un huevo?
1: 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El show de Armida y la Flaca.
2: ¿Tú has hecho alguna vez algo así de coraje y digas, me voy a desquitar y eres así vengativa?
3: ¿Tú crees que lo voy a decir al aire?
2: Sí. Resulta que hay una pareja, ¿no?, que se casó. Le dijeron a todos los invitados, en lugar de mandarnos los famosos regalos que siempre se mandan de bodas, tienen que traer un juguete a la fiesta.
3: ¿Un juguete?
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1: Cuando las 13 colonias luchaban por su independencia en 1776, no estaban solas. 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
9: Hola, ¿qué tal? Les saluda Paola Morales de su noticiero de Telemundo Arizona. Esta noche a partir de las 10 estamos trabajando en importantes noticias. Hablaremos del arresto de un hombre por presunta posesión de material de abuso sexual infantil, pero creado con inteligencia artificial. ¿Qué dicen los documentos de corte? ¿Y cómo usted puede evitar que las fotos de sus hijos caigan en manos de depredadores digitales? Investigamos y le explicamos. Además, en Tucson, supervisores del condado Pima se reunieron para discutir los siguientes pasos que están realizando en investigación al alguacil del condado Chris Nanos. Y nos vamos hacia México, en la región de Sonora, en donde dos adolescentes estarían enfrentando cargos bajo la sospecha del homicidio de un joven boxeador en Ciudad Obregón. Tendremos lo último del caso. 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
6: Amigos, ya regreso con algunos de estos artistas. ¡No se vaya!

0: Y por supuesto, si quiere mandar saludos, háblenos. Estoy a sus órdenes. 1-877-354-3646.
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1: Hola, soy Jennifer López. Tú ves milagros todo el tiempo en tu hospital de niños. La primera sonrisa después de una cirugía. Una niña caminando cuando le dijeron que no podría. Padres y madres recibiendo buenas noticias. Pero los milagros no vienen fácilmente. Detrás de cada milagro hay un corazón generoso.

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2: Hay personas que son como las monedas, no por valiosas, sino por su doble cara. Cuídate de aquellas personas que ya las conoces, ya sabes cómo son, vienen a ti y te dicen, no, es que ya no soy malo, ya cambié. Hay gente que nunca cambia, oiga.
3: Había una rana que vivía a la orilla de un río. Cuando llovía, ella ayudaba a la mayoría de los animales a cruzar del otro lado. Un día, llegó un escorpión y le dijo, hola rana, ¿podrías llevarme sobre tu espalda? Estás loco, ni pensarlo, dijo la rana. Sé que cuando te lleve a mis espaldas, me picarás y me matarás. No seas tonta, rana. ¿Cómo te voy a picar con mi veneno? Si lo hago, nos hundiríamos y moriríamos los dos. La rana se negó al principio, pero el escorpión insistía. Así es que la rana terminó aceptando llevar al escorpión en sus espaldas. Llegando a la mitad del río, el escorpión picó a la rana. Ella sintió un dolor agudo en su espalda y percibió cómo el veneno se extendía por todo su cuerpo y comenzaron a fallarle las fuerzas. Sin poder nadar, comenzó a hundirse, junto con el escorpión sobre su espalda. Mientras ambos se ahogaban, le preguntaba incrédula al escorpión, ¿pero por qué lo has hecho? Ante lo que el escorpión, sin inmutarse, aun cuando se estaba ahogando, le dijo, no pude evitarlo, rana, así soy yo, es mi naturaleza. Y juntos se ahogaron en las aguas del río. El ser humano nace bueno, es nuestra naturaleza, ya que todos hemos sido creados iguales, a imagen y semejanza de la divinidad, y provenimos de su esencia. Sin embargo, Dios nos otorgó el libre albedrío. Así es como elegimos y somos lo que queremos ser. Hay gente que elige ser escorpión para llamar la atención, ya sea por su presencia o por el temor que genera. Y otros buscan ser ranas, que dejan una huella positiva en las vidas de los demás. Una huella de amor, de cariño, amistad, lealtad, bondad, compasión y solidaridad. Los escorpiones siempre terminarán solos o rodeados de escorpiones u otros animales iguales de venenosos. Las ranas podrán de vez en cuando encontrarse con escorpiones, pero pueden evitarlos y buscar otras ranas. Y cuando las ranas se encuentran, viven en armonía, rodeadas de amor, paz y reina entre ellas la felicidad. Aléjate de la gente ponzoñosa, cuya naturaleza es estar escupiendo veneno y cuyas malas intenciones te pueden afectar e incluso no te dejarán vivir. No te dejes engañar con alguien creyendo que es realmente diferente a lo que eligió ser. Hay personas que sacan sus peores instintos sin importarle las consecuencias de sus actos, ni dañarse a sí mismos o a quien les tiende una mano. Los animales en la vida real no pueden decidir, porque actúan acorde a su naturaleza, pero nosotros sí podemos elegir, porque en nuestra naturaleza existe la conciencia y la libertad. Y es con esa conciencia y esa libertad que decidimos cómo somos y cómo actuamos. Así es que tú decides, ¿qué quieres ser? ¿Una rana o un escorpión? Ten cuidado con algunas personas. Hoy te abrazan y mañana te empujan.
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2: Guapísima y de mucho dinero, La Diva de México. ¡Feliz sábado! ¿Qué trae, Diva?
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2: ¿Por qué sufre, Diva de México?
3: Estoy sufriendo a solas.
2: ¿Quién le rompió el corazón a La Diva de México?
3: No, porque todavía vive. Es Yayito Valdés, hija. Sufriendo a solas.
2: Hoy no.
3: Vamos
2: más
3: a escuchar a ver cómo le quedó.
2: Venga, Diva.
4: Quiero.
2: ¿Qué quieres, Chayito?
4: Que mis amigos.
2: Eso.
4: Sin que se ofendan.
2: Como los mariachis de Baiba.
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2: ¡Échale, Chayito!
3: Pues déjela sola, vieja borracha.
2: ¡Diva!

0: crees que se van a preocupar los mariachis por tu dolor? Se van a preocupar por si les pagas.
1: Es cierto, Diva.
0: Se están preocupando por si les pagan, no por el dolor. Pero bueno, sigamos con esta falacia. Esta canción de fantasía.
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1: Y hay gente que le gusta que los mariachis o los músicos les canten en su mesa. El sábado pasado estaba yo en un restaurante y pidió la gente con la que iba pidió una canción. Y se acercó un vato así bien bravo y dijo, ¿a qué hora van a ir a mi mesa? Tengo rato esperándolos. Y yo los voy a contratar por una hora, no por una canción, dijo. Bien bravo el diva.
0: Entre más folclórico. Yo que los mariachis le hubiera dicho, no, ya tenemos contratado aquí una hora con ellos.
1: Pero se ve que son bien malos, diva.
0: ¿Quién, los mariachis?
1: No, los... El que pidió la petición. Él en macho bragado así llegó ahí, muy bravo.
0: Perro que ladra no muerde. Échamelo a mí, le dejo.
1: ¡Épale!
0: Lo dejo mudo.
1: ¡Ey!

0: Mira, si quieren buscarla, agregarla al playlist,
1: Diva,
0: háganlo.
1: Si la van a buscar, si la van a agregar, va a ver.
0: Bueno, gracias, hasta el ratito, ¿eh? Bye.
1: La Diva de México, en sabadito, en fin de semana, trabajando muy sabroso.
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0: Dicen que tu relación de pareja, si no tienes una buena razón para quedarte, entonces ya tienes una buena razón para irte.
1: Sí, pues. ¡Oh, wow! ¡Qué intenso!
0: No sabes nada más para las cocas, tú.
1: Sabias palabras, de verdad.
0: Qué feo cuando te quedas a fuerzas en un lugar donde ya no quieres estar, ¿no? Y desgraciadamente son muchas personas que están así. Ahora, le hacemos caso al Papa Francisco, ¿no? Dijo, si estás casado y no eres feliz, tienes derecho a buscarte otra pareja. Hasta que seas feliz, puedes detenerte. ¡Ah, caray, papá!
1: ¡Ay, Dios santo! Sí, pero... estás probando todo el tiempo.
0: Bueno, exacto, pues ni que fuera una osandía para andar calando.
1: Exacto, no, y yo ya no puedo probar. De primera, cálele, mijo.
0: A ver, a ver, a ver. Vamos por partes porque se me amontona el uno sobre el otro y aquí no podemos hacerlo porque habemos puros caballeros. A ver.
1: Una dama.
0: Dime una cosa, Katrina. ¿Qué decía usted?
1: Te digo, como dice Jenny Rivera, cálele, mijo, y en la calada se quedan.
0: Exactamente, señor Andy Valdés, ¿cuál es su punto de vista?
2: Pues que yo no puedo hacer nada, pues ya estoy casado.
0: Uy, con qué tristeza lo dice.
1: Ah,
0: ya estoy casado. Ya que le hago. Bueno, a propósito de matrimonios, hay un señor que se casó con su suegra. Después de que su esposa murió, le dijo, te doy permiso que te cases con mi mamá. Pues, ¿cómo estaría la mamá?
2: Sí, pues sí.
0: Se enfermó la señora, llegó la suegra. Cuando Bonnie, de 31 años, murió por un ataque al corazón, la inesperada tragedia dejó a su marido y a su hija totalmente devastados. Mayra, la suegra, fue a verlos a su casa para ayudarles mientras Ralph arreglaba lo del funeral. A pesar de que ha enterrado a cientos de personas, Ralph dice que el funeral de su propia mujer fue un tormento espantoso, y es cierto, ¿no? ¿Cómo puedes tener fuerzas para decirle adiós a tu esposa? No. Y resulta que, pues, la señora de 49 años llegó a cuidar a la nieta mientras el esposo, pues, hacía los menesteres del funeral, y de repente, pues, entre tanto acercamiento, terminaron casándose ellos.
1: Oh, wow.
0: Y son felices. Parece un acuerdo poco usual, pero nos está funcionando, dijo Ralph. Estoy feliz de haberme quedado con alguien que llevaba la misma sangre que mi mujer. Eso en otros lugares se les llama de otra manera, pero bueno, cada quien sus cosas, cada quien sus gustos, ¿no, señor Andy Valdés?
2: Sí, pues sí, pero no, yo no lo haría.
0: Pues no. Bueno, pues también depende cómo se la suegra. Tampoco se adelante, señor Andy Valdés.
1: Ay, no puede ser.
0: Pues ese es, desgraciadamente, ese es el pensamiento de muchos seres humanos en esta vida, aunque usted
1: no
0: lo crea.
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1: Mamá, el mechón. Préndeme el mechón. Mamá, préndeme el mechón. Que me voy para la Asunción.
2: Eso, mi Pecas.
1: Mamá. Ah, qué bonitas canciones, no cabe duda.
2: Bien llegadoras, mi Pecas.
1: Oiga, señorita Rosmar.
2: ¿Qué pachuca?
1: El otro día fui a la peluquería.
2: Ajá.
1: Y me dijo el señor, le voy a lavar la cabeza, niño. Muy bien, señor. Y luego me dijo, le envuelvo la cabeza en una toalla. Le dije, no, mejor me la llevo puesta.
2: Qué chistoso.
1: ¿Cómo se llama la mujer que siempre sabe dónde está su marido?
2: Ay, Pecas, no sé. ¿Cómo se llama?
1: Viuda.
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3: Sí, pues no hay trabajo, ya ves con todo lo que está pasando de migración, pues ya mucha gente se ha quedado sin trabajo.
4: Lo único que pues estamos pidiendo a las autoridades que tomen cartas en el asunto, la verdad, porque pues...
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5: Señores, el escándalo que tarde que temprano tendrá su fin. ¿De qué estoy hablando? Pues el del gober de Sinaloa, Rubén Rocha Moya. Pues para empezar, la presidenta Claudia Sheinbaum ya dijo que no hay pruebas suficientes para extraditar a Rubén Rocha Moya a los Estados Unidos. Y el gober, muy tranquilo, dijo esto el otro día.
6: Estamos tranquilos, trabajando por Sinaloa, no va a pasar nada. El llamado que les hago es que estén tranquilos, que sigamos trabajando por Sinaloa
7: y tratando de resolver los problemas comunes.
5: A pesar de todo esto, hay unos políticos de Morena que le dan la espalda y se deslindaron de Rocha Moya, pues para no salir embarrados. Y hay otros que se sienten que le están jugando chueco y solo quieren distraer al pueblo.
8: Pidió licencia, está ahora sí que a expensas de lo que digan las autoridades. Las autoridades tienen que hacer su trabajo.
5: Dolores Padierna, diputada de Morena, dice que el caso podría tener un trastorno mediático.
8: No, yo lo considero como pues un hecho mediático para tapar otro más grave, que es el de la CIA en Chihuahua.

0: ahí está la razón, porque si tanto interesaba, ¿por qué lo hacen hasta ahora o por qué de esta manera?
1: Oigan, y tan buena gente que se mira a don Rubén. A ti te cayó bien, ¿verdad, abuela? ¿Te gustó cuando te lo enseñé en el teléfono?
2: Fe le tenía ese güey yo. Nunca lo había visto y el día que lo vi me encantó. Y yo este, ¿cómo te diré? Le tenía mucha fe, pero es, pues está saliendo un cabrón.
1: O sea, tiene la finta nomás de bueno.
2: Era que tiene, ándale, eso. Cara de mosca muerta con uno que te platiqué.
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4: Tu programa porque eres muy entusiasta.
5: Me parece muy bien lo que haces.
6: Está muy bueno.
7: Qué programa, ¿eh? No, qué bárbaro.

0: Esto no debería de pasar en ninguna casa. Escuche qué cosa.
1: Un niño de 10 años llegó de la escuela a su casa y vio a su madre con lágrimas y unos golpes en la cara. Él se sentó a su lado y le preguntó: mamá, ¿qué está pasando? Nada, hijo, lo que pasa es que tu papá y yo tuvimos unas diferencias. Durante la cena, el niño le preguntó a su padre: papá, ¿te puedo hacer una pregunta? Sí, hijo. Si algún día alguien golpea a tu mamá, ¿cuál sería tu reacción? El papá contestó: ¿mi madre? No, que nadie lo haga, porque lo mato inmediatamente. Pues entonces, papá, la próxima vez que usted le pegue a mi madre, le juro que lo voy a matar. Al escuchar eso, el padre se levantó y se fue a su cuarto triste. La mujer es como un trofeo que ganaste durante una competencia. Desde que nació, había muchos hombres que la amaron, pero al final se quedó contigo. Entonces, trátala bien, cuídala como si fuera tu madre. Porque el hombre que trata a una mujer como una princesa demuestra que fue educado por una reina. La lista de los 10 estados en los que han registrado más víctimas mortales por violencia de género la encabeza Alaska, con 10 muertes en el 2019. Tuvo una tasa promedio de 2,086 muertes por cada 100,000, seguido de Nevada, en donde se registraron 33 decesos, lo que equivale a una tasa de 2,29 muertes por cada 100,000 mujeres. Luisiana se ubica en la tercera posición, con una tasa de 2,22, seguidos de Tennessee con 2, y Carolina del Sur con 1,83. A nivel global, el estudio encontró que 9 de cada 10 víctimas conocía a su victimario, y que en el 64% eran esposas o mantenían algún tipo de relación con el que les quitó la vida. La cifra de decesos por esta razón se mantiene casi igual en los últimos 10 años. No baja el nivel de muertes a nivel nacional, aunque desde el año 2006 la tasa de homicidios ha descendido del 1,57 por cada 100,000 mujeres a 1,12 por cada 100,000 en lo que va del año. Increíble. Deberíamos de evitar o que no existan este tipo de cifras, digo yo. ¿Qué tal? Les saluda su amigo de las mañanas.

0: Oiga, desde que comencé a hacer radio en el año de 1989 hasta la fecha, me he encontrado historias muy curiosas, muchas de ellas en libros, en revistas, hoy día en la internet, y voy guardando las que se me hacen más interesantes. Hace 15 años me encontré anoche una revista de lo insólito, donde me encontré datos increíbles que el día de hoy están comprobados que fueron verdad, señor Andy Valdés.
1: Sí, todos están comprobados, mi querido Al.
0: Bueno, te va a sorprender de la lista que recopilé. Desde que Katrina ya decía agú, agú.
2: Ya está, no, yo ya está, en el mundo me hacían.
0: Predicciones de Nostradamus hace 20 años que yo me encontré esta. Bueno, hace 15 años. Hace más de 400 años que Michael de Nostradamus emitió varias profecías, algunas de ellas como la Segunda Guerra Mundial, por citar un ejemplo. Se encontrará cierta forma de vida en Marte. ¿Se acuerda que no hace mucho se mandó una nave a Marte?
1: Sí, señor.
0: Pero no supimos si hay vida o no, y qué nos interesa si hay vida en Marte si no sabemos qué pasa al otro lado del desierto en la Tierra.
1: Correctamente, o si no hemos encontrado la cura para el cáncer.
0: China y Japón reemplazarán a Francia y Estados Unidos como centros de producción mundial de un sinfín de mercancías. Y eso es cierto, ¿eh? La China hoy día se lleva todo.
1: Todo. Ya hasta te están pirateando las marcas buenas.
0: Habrá una guerra mundial en donde China intentará apoderarse del mundo entero. ¿Se acuerda del coronavirus?
1: Sí,
0: dicen que de ahí salió,
2: Ay, el tanto.
0: Todos los vehículos funcionarán con energía solar. Hace 15 o 20 años, ¿quién se iba a imaginar que hoy día tendríamos autos que funcionan a base de energía eléctrica? Y muy pronto, dentro, pues yo creo no mucho, van a funcionar con energía solar, así como hay muchas casas con paneles solares o muchas cosas que se mueven gracias a la luz del sol, señor Andy Valdés.
1: Sí, Alex, y yo creo no tardamos tampoco en ver los carros voladores.
0: Hace muchos años se dijo que habría poderosísimas computadoras de bolsillo. ¿Sabe cuáles son esas computadoras, verdad?
1: Sí, los teléfonos.
0: Exactamente. El hombre se alimentará solo con comida líquida, eso sí no lo he visto todavía, ni creo que va a pasar, porque pues nos encantan las carnitas, las tortas, el tlachicotón y todas las cosas naturales.
1: Pues sí, pero los veganos dicen...
0: Ah, no, es cierto, los veganos.
2: Ah, wow.
0: Ay, Dios, las cosas curiosas de la vida para compartirse con todos ustedes. 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
2: Oiga, un saludo para la gente de Acayucan, Atocpan, Aguadulce, Álamo, Altotonga, Alvarado, Ángel Cebada. Felicidades, saludos, gracias por estar con nosotros. ¿Y tú de qué parte de México vienes, Reyes? Mejor dicho, ¿de qué parte de Veracruz?
3: De Jalapa, Veracruz.
2: Eso, felicidades hoy en tu cumpleaños. El saludo te llega de parte de alguien que dice que... dice que te quiere con todo su corazón, con todo su hígado, con todo su buche, con todo lo que se pueda querer hoy en tu cumpleaños y siempre.
0: Un hombre de cierta edad fue a la clínica donde trabajó. Tenía que curarse una herida que se hizo en la mano. Tenía bastante prisa. Y mientras lo curaba le pregunté, ¿qué es eso tan urgente que tiene usted por hacer, señor? Él dijo que tenía que ir a una residencia de ancianos para desayunar con su esposa. Me contó que llevaba algún tiempo en ese lugar y que tenía la enfermedad de Alzheimer muy avanzada. Mientras acababa de vendarle la herida, le pregunté si ella se alarmaría en caso de que él llegara tarde esa mañana. No, me dijo aquel hombre. Ella ya no sabe quién soy yo. Hace casi 5 años que no me reconoce. Entonces le pregunté extrañado, ¿y si ya no sabe quién es usted? ¿Por qué esa necesidad de estar con ella todas las mañanas, señor? El hombre sonrió, me dio una palmada en la mano y me dijo, ella no sabe quién soy yo, pero yo todavía sé muy bien quién es ella. Cuando alguien te quiere de verdad, es lento para perder la paciencia contigo. Por eso te aconsejo, enamórate de alguien que te ame, que te espere, que te comprenda, aún en la locura. Enamórate de alguien que te ayude, que te guíe, que sea tu apoyo y tu esperanza en todo. Enamórate de alguien que no te traicione, que sueñe contigo, que solo piense en ti, en tu rostro y no en tu cuerpo. Enamórate de alguien que te espere hasta el final, de alguien que sea lo que tú no elijas, lo que no esperes. Enamórate de alguien que sufra contigo, que ría junto a ti, que seque tus lágrimas, que te abrigue cuando sea necesario y que te dé fuerzas después de un fracaso. Y por último, enamórate de alguien que te ame. No te enamores del amor. Enamórate de alguien que esté enamorado de ti. Erika, ¿qué es lo que hace que sigas muy enamorada de Reyes?
4: Bueno, que él es una persona muy especial. Él es un buen esposo.
2: Reyes, qué buen regalo de cumpleaños para usted, muchacho.
3: Sí, muchas gracias. Bueno. Es lo mejor que me puede pasar. Es mi más grande regalo de ella.
2: Qué bonito. Erika, pues complacida con tu llamada, mujer.
4: Muchas gracias por todo.
2: Felicidades, Reyes Solano de Veracruz, que cumplas muchos, pero muchos años más.
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2: Caray, cada vez es más grande la lista de personas que estaban contigo en esta vida y ya no están. Yo tengo en mis recuerdos a mi padrastro Don Lidio, a mi tío Beto, a mi primo Amador. Personas muy importantes en mi vida. Mi primo, porque me trajo a Estados Unidos y gracias a Dios soy lo que soy gracias a él. A mi tío, porque con él viví mi niñez. Y a mi padrastro, porque nunca me levantó la mano ni nada que me hiciera sentir incómodo ahí en mi familia, porque hay muchos padrastros que abusan de sus entenados. Señor Andy Valdés, ¿a quién extraña usted?
3: Yo a mi señor padre, Alex, la verdad, aparte de ser mi papá, pues fue un gran amigo para mí, un gran guía, y cuando se fue él, pues se fue todo mi mundo, Alex.
2: Y tú, Katrina, bueno, pues ya perdiste a tu mamá y a tu papá. ¿Se puede decir que uno de los dos te dolió más o igual?
4: ¿Sabes una cosa? Me dolió mucho a mi madre porque ella fue la primera que se me fue. Todo se derrumbó para mí. Era una relación que teníamos muy, muy cercana y la verdad que eso me dolió muchísimo. Y cuando se fue mi papá también de igual manera, pero sí, mi mamá me dolió muchísimo.
2: No le pidas a una persona en duelo que sea fuerte cuando no lo puede ser. No le aconsejes que no llore, porque las lágrimas son parte del dolor. No compares su pérdida con otra, porque cada duelo es único y personal. No lo empujes a que contenga sus emociones, porque sería agregarle más carga a su dolor. Acompañar en el dolor no significa darle ánimo para quitarle su pena. El silencio muchas veces es tocar con respeto el alma del que está sufriendo en estos momentos. Es de noche. Estás sentado y llorando. Y yo, sin poderte decir una palabra, quisiera decirte que estoy bien, pero te veo y sufro por eso. Deseo tocarte y darte un abrazo, pero no puedo. Mi vida, no llores más. Yo ya estoy bien, ya no siento ningún dolor. Y aunque estés triste ahora, todo pasará. Nunca te olvides, mi amor, que lo que te dije antes de irme era verdad. Siempre te veré y cuidaré de ti en cualquier lugar donde yo esté. Pero no llores más porque ya no estoy. Mi muerte tenía que llegar. Y por favor, no te culpes por nada. Me diste todo lo que pudiste. Solo quiero que sepas que pasé momentos buenos y malos. Todo por darte lo mejor a ti. Y al verte, creo que hice buen trabajo. Ya no estés mal, ya no estés triste. Yo ya viví. Y ahora te toca a ti, porque siempre viviré a través de tus alegrías y sonrisas. Mira para adelante, tienes un futuro que te espera. Y no pienses con tristeza que no podré presenciar tus logros y avances, porque siempre estaré contigo, protegiéndote, a ti y a tus futuros hijos. Nunca pienses que no los conoceré, porque a tu lado estaré eternamente, amándote y queriéndote. Y cuando llegues al final de tu destino, no tengas miedo, porque ahí estaré yo, esperándote, para volver a empezar y no separarnos nunca más. Ten presente esto siempre. Dios nunca te dará una prueba que no puedas soportar. Gracias por estar con nosotros. Te saluda

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1: Y Dios dijo, hágase lo más hermoso del universo y creó a la mujer. Buenos días, aquí en León, Guanajuato, ¿con quién tengo el gusto?
2: Con José Jesús Carretero Tapia, a sus órdenes.
1: Saludos, Jesús, ¿en qué le podemos ayudar, jefe?
2: Mire, pues ya tengo a los principios de año tratando de comunicarme con usted, pero desgraciadamente es muy difícil que entre la llamada, batallo muchísimo.
1: Bueno, pero ya entramos, Chuy.
2: Pues aquí estamos al pie del cañón.
1: Qué bueno, me da mucho gusto. ¿Y que tienes un hermoso amor que quieres saludar hoy, Jesús?
2: Ah, sí, claro que sí. Yo quisiera que me pusiera una reflexión, pero de esas que llegan hasta acá, hasta el fondo, que se sienta, que digan que sí, quieren a uno, ¿cómo ve?
1: Ah, no, está bien. ¿Y a quién le quieres dedicar tu mensaje de amor, Jesús?
2: Pues mire, yo más quisiera dedicársela pues a mi pareja, porque pues es la que dueña de mis quincenas y es la que vela por mí día y noche. Y porque me pasó un accidente hace como en octubre, me dieron dos infartos.
1: Ay, ay,
2: pues,
1: ay.
2: Yo le doy gracias a Dios que me escapé y pues ahí la tuve día y noche a la mujer conmigo en vela, y provecita pues también se me puso enferma y se me quiso ir, pero pues Dios es muy grande y poderoso y aquí estamos, mire, echándole ganas. ¿Qué más hacemos, genio?
1: Yo siempre lo he dicho, cuando nuestros problemas parece ser que nunca se acaban y que Dios nos ha abandonado, al contrario, como dice la reflexión de las huellas, Diosito, ¿por qué me abandonaste en los momentos más difíciles de mi vida? No, hijo, no te abandoné. En esos momentos que no veías mis huellas a tu lado, era cuando yo te llevaba cargando. Eres la única persona por la que me he complicado la vida. Y sabes, bien ha valido la pena. Desde el día en que nos casamos, siento que vivo en el cielo, porque tengo a la más bella de los ángeles viviendo aquí, en la tierra y a mi lado. ¿Sabes? Me haces inmensamente feliz y adoro despertar todos los días al lado de una mujer tan hermosa como lo eres tú. Sé que somos el uno para el otro. Lo puedo ver en tus ojos cuando me miras y cuando estos brillan cuando te respondo que tú eres el amor de mi vida. Tú eres como una luz que ilumina mi camino y como una estrella que alumbra mis más oscuras noches. Gracias. Me encanta sentirte y que con un beso tuyo también me digas lo mucho que tú me amas también a mí. Porque mi corazón es solo tuyo, mi querida esposa. Gracias por existir. Contigo encontré la felicidad y continúo encontrándola en cada nuevo día, en cada anochecer, en cada nuevo amanecer. Si me lo permites, quiero abrazarte y besarte cada noche antes de acostarme y dormir abrazado a ti. Quererte es mi rutina, amarte mi adicción, besarte mi deseo y mantenerte siempre a mi lado es mi más grande ilusión. Desde la primera vez que te vi, supe que tú cambiarías mi vida y lo harías para siempre. Si el propósito de la vida es el amor, entonces el propósito de la vida mía eres tú. Sé que te amo porque has ocupado un lugar dentro de mí y que nadie más podrá ocupar. Gracias, mi amor. ¿Cómo se llama tu hermoso amor, José de Jesús?
2: Mire, mi pareja se llama Eugenia Cervera.
1: Ajá.
2: Y vivimos aquí en León, Guanajuato.
1: Pues ahí está el saludo con mucho cariño.
2: Bueno, ándale, pues muchísimas gracias. Y ahí, pues me seguiré comunicando ahí más seguido, porque pues batalla mucho para que entre la llamada, pero pues cuando entra me da muchísimo gusto saludarlo y que Dios me lo bendiga y me lo proteja mucho también.
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1: Ella es guapísima y de mucho dinero, la Diva de México.
2: ¡Genio! ¿Cómo anda, Diva?
3: Sábado, mira, todavía puedo hacer un 4, dice.
1: Pues es bien temprano, Diva, ya ha sido.
2: ¡Ay!
4: Hoy no un automóvil te siento.
3: Muchachos, dejando de mitotes y bromas, hay un LP, como decíamos en los 80s, hay un LP que acaba de salir del rancho al palenque.
1: Hoy
3: yo presento con orgullo a los hermanos Vega Ñuñor, dijo Güela, los Ñuñor, a Raúl Hernández Ñuñor y a los Canelo Ñuñor, puro Ñuñor.
1: Ah, eso está bueno.
4: Un automóvil 300 se subió, Chuy y Mauricio. Felices y muy
3: viene del rancho al palenque. Y el avión de la muerte también viene en ese
1: poco,
3: disco.
1: ¿También, Diva?
3: Claro, son canciones que seguramente tu papá o tu abuelito ponían en el cassette y se emborrachaban. Ahora los hermanos Vega juntan a Raúl Hernández y a los Canelos para

0: se hizo película, ¿no la vio?
1: Es cierto, ¿cómo no? Sí, claro, ya me acordé. Yo la había escuchado, pero no ubicaba el nombre, pero sí, ¿cómo no,
0: Diva? Y luego la iban a rentar yo en la tenía.
1: Yo hasta compré el cassette de ese, Diva. Ahí andaba yo con mi trocón.
2: Me por la sierra, me crié entre los matorrales.
0: ¡Pacas de aquí!
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0: Busquen el disco, ahí está en YouTube, Del Rancho al Palenque, muchachos. Yo sé lo que les digo.

0: ojo, dice ganado sin garrapatas, porque la garrapata es muy peligrosa.
1: Ah, claro, cuidado con eso, diva.
0: Y hay de las chiquitas y luego las grandotas. Si tú te vas, el clásico de Camilo Sesto, en la voz de los grandes de Montes de Durango. Saludos, amigos de Durango. Súbele como si no hubiera mañana.

0: nomás.
1: Y ahí le dices a tu amiga, vete al Oxxo por otro Six. Al rato regreso, chicos, los amo.
0: Gracias, Diva de México, guapísima y de mucho dinero. Ay, ay, ay.

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1: Oiga, hacemos tiempo para ir a un baile, buscamos el mejor vestido, el mejor pantalón, la mejor camisa, la mejor corbata. Queremos quedar bien. ¿O qué tal cuando vamos al centro de compras, llevamos harto dinero para gastar? Pero cuando se trata de ir a misa, la pensamos. Cuando se trata de llevar dinero para dar limosna, la pensamos. Bueno, el domingo es el Día del Señor, dedicado a Él. Y sería importante que hiciéramos espacio también para visitarlo. Si supiéramos el valor del santo sacrificio de la misa, ¿qué esfuerzo tan grande haríamos por asistir a ella? Señor Andy Valdés, ¿para usted qué es lo bueno de ir a misa?
2: Pues dar gracias al Señor por todo lo que me dio en la semana, lo que proveó para mi familia, Alex, también pues agradecer, ¿no? Por todo lo, por estar vivo y por todas estas situaciones que se te presentan en la vida y que gracias a Él pues, pues la sacas adelante, a orar, porque es muy bonito la oración, y todo esto porque gracias a mi abuelita, quien me inculcó ir a misa, pero pues tristemente ya regresamos cuando es un bautizo, una primera comunión o una quinceañera.
1: Alex, y si bien más te va, porque desgraciadamente ni a esas va uno a misa, solamente a la fiesta, señora Andy Valdés.
2: Exactamente, qué vergüenza.
1: Sí, hombre, bueno, eso se llama la iglesia, escuchemos la historia.
3: En una reunión del domingo por la noche, en un grupo de una iglesia de la comunidad, después de que se cantaron los himnos, el sacerdote de la iglesia se dirigió al grupo y presentó a un orador invitado. Se trataba de uno de sus amigos de la infancia, el cual se veía muy entrado en años. Mientras todos lo seguían con la mirada, el anciano ocupó el púlpito y comenzó a contar la siguiente historia. Un hombre junto con su hijo y un amigo de su hijo estaba navegando en un barco a lo largo de la costa del Pacífico. De repente, una tormenta les impidió volver a tierra firme. Las olas se encresparon a tal grado que el padre, a pesar de ser un marinero de experiencia, no pudo mantener a flote la embarcación, y las aguas arrastraron a los tres. Al decir esto, el anciano se detuvo un momento y miró a dos jóvenes que por primera vez desde que comenzó la plática estaban mostrando interés. Y continuó con su historia. El padre logró agarrar una soga, pero luego tuvo que tomar la decisión más terrible de su vida: escoger a cuál de los dos muchachos le tiraría el otro extremo de la soga. El padre tuvo solo escasos segundos para decidirse. El papá sabía que su hijo era un buen cristiano y también sabía que el amigo de su hijo no lo era. La agonía de la decisión era mucho mayor que el embate de aquellas olas. Miró en dirección a su hijo y le gritó: «Te quiero mucho, hijo mío». Y le tiró la soga al amigo de su hijo. En el tiempo que le tomó al amigo llegar hasta el velero volcado por el mar, su hijo desapareció bajo las fuertes olas de la oscuridad. Jamás lograron encontrar su cuerpo. Aquel padre sabía que su hijo pasaría la eternidad con Jesús y no podía soportar el hecho de que el amigo de su hijo no estuviera preparado para encontrarse con Dios. Por eso decidió sacrificar a su hijo. ¡Qué grande es el amor de Dios que lo impulsó a hacer lo mismo por nosotros! Dicho esto, el anciano volvió a sentarse y hubo un tenso silencio. Pocos minutos después de concluida la reunión, los dos muchachos se encontraron con el anciano. Uno de ellos le dijo cortésmente: «Esa fue una historia muy bonita, señor, pero a mí me cuesta trabajo creer que ese padre haya sacrificado la vida de su hijo, tratando de pensar que aquel muchacho algún día decidiera seguir a Cristo». «Tienes toda la razón», le contestó el anciano mientras miraba su Biblia gastada por el uso, y mientras sonreía, miró fijamente a los dos jóvenes. «Esta historia me ayuda a comprender lo difícil que debió haber sido para Dios entregar a su hijo por mí. Y la historia del barco, a mí también me costaría trabajo creerlo, si no fuera porque el amigo de ese hijo que no se salvó, era yo».
1: Ese domingo, por favor, no me inviten a ningún lado, porque Jesús ya me invitó a misa. ¿Qué tal? Le saluda

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1: El otro día estaba en el oculista y de repente, ¿qué creen, muchachos?
2: ¿Qué pasó?
1: Llegó un señor con unos frascos de muestras de popó.
2: ¡Ay, no, qué horror!
1: Dije, oiga, esto no se trae aquí, eso claro. Se lleva al laboratorio. Este es el oculista. Ah, entonces, ¿por qué cada vez que hago esto me lloran los ojos? Por eso venía...
2: ¡Qué horror!
1: Por eso venía que me dijera el doctor, ¿por qué me lloran mis ojitos? Cada vez que hago esto.
2: Ay, no puede ser.
1: ¿Qué pasa? Ay, las metidas de pata que a veces damos, ¿no? Yo por andarme metiendo en donde no me llaman o metiéndome en lo que no me importa, ¿verdad? Pues a lo mejor sí tenía razón, quería ver qué conexión tenía una cosa con los ojos. O sea, para no irme tan abajo, ¿verdad? ¿Qué conexión tiene eso con...? Pero sí es cierto, sí nos lloran a veces los ojitos, ¿no, Andy?
3: Sí, no hay más cuando pues picamos cebolla.
1: Las metidas de pata de un músico. Me cuenta un cuate, soy músico, vivo en California. Resulta que un día fuimos a tocar a una fiesta familiar. Era una quinceañera, si no mal recuerdo. Y como era costumbre, llegamos a la fiesta con tiempo para poner todo el equipo técnico y hacer pruebas de sonido. 1, 2, 3, 1, 2, 3, 1, 2, 3, probando, 1, 2. Nomás saben contar hasta el 3 los músicos. En eso andábamos probando el sonido cuando llegó la gente al salón donde se iba a llevar a cabo la fiesta. Entraba y salía la gente trayendo comida, los arreglos de mesa, todo el despapalle. Ahí con nosotros se arrimó un amigo, el que nos había contratado para la tocada, a preguntarnos que si queríamos agua o si necesitábamos algo. Contesté que con el agua estaba bien. Se fue a traerla a la cocina. Cuando me estaba dando las aguas, miro que entra una mujer con un arreglo de mesa en sus manos y yo muy tranquilo le menciono al amigo, oiga, pero qué vieja tan fea adentro, mire nomás. Él me contesta, sí, es mi hermana. No, y sí está,
2: oh my God.
1: Sí está fea la condenada, ya la quisimos rifar y nomás no sale. Yo creía que la tierra me tragara, genio. Sentí la cara caliente, caliente de la vergüenza. No sabía ni dónde meterme. En una de esas metidas de pata, pues, que hace uno en la vida, ¿no, muchachos?
3: Una metidota.
1: Y sí, yo me acuerdo de mi amigo Mario Flores, el Perico. Estábamos en una tienda. Digo, mira qué cajeras tan guapas hay aquí. Dijo, no, no es cajera, es mi hija.
2: Oh, wow.
1: Qué bueno que no dije otra cosa. Y tenía una costumbre cuando estaba joven con un compañero de trabajo. Y siempre que veíamos pasar una muchacha guapa por la ventana, ¿no? ¡Córrele, córrele! Ahí estábamos los dos. ¡Mejor, mira, mira nomás, mira! Y un día venía una bien guapa. Digo, ¡córrele, córrele! Ahí viene una bien guapa. Dice, sí, es mi mujer.
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1: ¿Qué pasó? ¿Qué pasó? Vamos a...
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1: Oiga, ¿cuánto tiempo lleva casado? ¿10, 20, 15, 30 años? Espero que todo sea como el primer día, donde hay abrazos, besos, demostraciones de cariño, porque uno sale de la casa, pero no sabe si vuelve, señor Andy Valdés.
2: No, no sabe uno si regresa, Alex, y precisamente ahora que lo mencionas, pues muchas veces se va uno enojado y ni siquiera le das un besito ni a tu esposa ni a tus hijos, y podría ser que ese beso que no diste podría ser el último, mi Alex.
1: El otro día nos platicó en el aire un camionero de que salió, pues, de malas con su pareja, se fue a su viaje y como a las 3 de la mañana le dio sueño, se quedó dormido y de repente empezó a escuchar como que alguien quería entrar al tráiler. Y dice que pues se armó de valor, se asomó y no había nadie. Dice que desde entonces se le quitó la maña de andar peleando con la mujer. Y bueno, pues hay que ser muy, muy, muy amorosos, muy cariñosos. Así como nos casamos, hay que terminar esa historia. ¿No cree que es lo mejor, oiga?
3: La señora estaba limpiando la casa. De repente tocaron a su puerta. Para su sorpresa, era su esposo. Ella no lo esperaba, y aquel siempre estaba de viaje. ¿Y tus cosas?, preguntó la señora. No las traje, solo vine a hablar contigo, amor. Ella quedó sorprendida, ya que habían discutido y llevaban días sin hablarse. ¿Qué pasa? ¿Estás bien? No pasa nada, amor. Solo vine a decirte que aunque hemos tenido nuestras diferencias, yo te amo. Y estos días que hemos estado enojados, te quise llamar mil veces, pero fue más fuerte mi orgullo que no me dejó llamarte por teléfono. Y solamente vengo a que me perdones. La señora cambió su cara y acarició su mano. Yo también te amo, amor, y quiero que sepas que mi amor por ti es muy grande. Pero he dejado que el enojo y el orgullo sean una prioridad, dijo ella. Él continuó diciendo, ¿sabes? Mis hijos y tú son lo más importante que tengo. El señor se levantó y dio un tierno beso en la frente a la señora, y finalizó diciendo, siempre voy a estar contigo, pase lo que pase. Voy a darme un baño, amor, y tengo que volver al trabajo, pero me iré por un tiempo más largo ahora. Mientras escuchaba el sonido del baño, sonó el teléfono. Señora, busco a la señora María. Ella habla, ¿qué se le ofrece? Señora, le llamo para informarle que su marido tuvo un accidente. Desgraciadamente, perdió la vida. Debe haber un error, señor. Mi marido está en casa. Acaba de meterse a dar un baño. No hay ningún error, señora. Lamento informarle que efectivamente, sí es su marido, porque esa es su dirección y este es su teléfono. Déjele llamo a mi esposo para que desmienta esta confusión, señor. La señora corrió al baño, buscó en cada rincón y no lo encontró. De repente, un silencio invadió la casa y un escalofrío recorrió su espalda. Ahí entendió que solo vino a despedirse de ella y que ya no iba a volver a casa. Nunca salgas enojado de casa, porque puede ser la última vez que veas a la persona que amas. Si tienes algún familiar que viaje, maneje o simplemente que salga de casa, abrázalo muy fuerte, porque podría ser la última vez que lo veas.
1: En una pareja siempre hay crisis, peleas, de todo. Pero si el amor es grande y fuerte, todo se supera, pase lo que pase. Señoras y señores, que viva el amor, que vivan las parejas con...

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0: Sabadito bonito, donde nos escucha, tiene fiesta, quiere compartirla con nosotros. Estaremos más que felices de complacerle. Hay fútbol, señoras y señores. Las Chivas Rayadas del Guadalajara reciben en su estadio al equipo del Cruz Azul. ¿Cómo va la situación? 2-2. Cruz Azul necesita ir a ganar, no sea cual sea la, no importa cuál sea la diferencia de goles, pero sí o sí tiene que ganar en el Estadio Jalisco si quiere llegar a la gran final. Y Pachuca, bueno, pues estará recibiendo el día de mañana al equipo de los Pumas. No, los Pumas visitan estarán recibiendo en su estadio al equipo de Pachuca. Y bueno, pues ahí están los cuatro sobrevivientes de la Liga MX en esa fase final buscando un nuevo campeón. Y al rato, para hacer negocio, bueno, pues Toluca en Los Ángeles estará jugando contra cualquiera de estos cuatro equipos que gane el campeonato. Y a propósito de deportes, Omar Fierros nos cuenta acerca de el jugador que tiene más amor al billete que a la playera. Pero bueno, es que la vida es un negocio, señoras y señores.
1: Mucha gente en México, en especial los aficionados de los Rayados del Monterrey, se quedaron agüitados porque el delantero argentino que después se hizo mexicano, don Germán Berterame, peló gallo para el Inter Miami en el 2026, por más fama al jugar al lado de Messi y por más billullo. Pero esa no fue la primera vez que el delantero participa en una jugada maníaca. Antes de llegar a México, Berterame jugaba en el San Lorenzo de Argentina. Cuando llegó al Atlético de San Luis, comenzó a meter goles a lo güey y era el jugador más codiciado de la Liga MX. Los equipos con más dinero se peleaban por él, pero el mejor postor fue el Monterrey. Pero el problema era este. El San Lorenzo aún conservaba el 40% de los derechos económicos del jugador. Esto significaba que el Atlético de San Luis iba a tener que compartir casi la mitad del dinero de la transferencia con el San Lorenzo. Y aquí es donde se vino el plan más maquiavélico. Lo cual casi no se da en la Liga Mexicana, ¿verdad? El San Luis dejó que el contrato de Berterame se acabara. Al convertirse en agente libre, el San Lorenzo perdió automáticamente el 40% de su parte. Horas después, Berterame firmó como agente libre con el Atlético de Madrid, dueños del Atlético San Luis. Horas después, fue vendido al Monterrey por 8 millones de euros. La gente de San Lorenzo explotó y el dueño del equipo argentino llevó el caso hasta la FIFA por ser transeados. Pero hasta la fecha, la FIFA no los ha pelado. Pues claro, han de haber recibido su mordida también, loco. No, y ya los escucho.
2: ¿Otra tranza? ¿Otra tranza?
3: ¿Qué?
2: Digo, ¿otra transacción?
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18: Bienvenidos al Minuto Mundial de Fútbol de Primera. Hoy hablamos de Colombia, Colombia, Colombia, que estará en esta Copa del Mundo tras su ausencia hace 4 años.
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18: Selección Colombia volverá al proscenio mundialista después de una edición de ausencia, recuperando su mejor versión futbolística con actuaciones convincentes, reflejada ya en la eliminatoria sudamericana con su técnico Néstor Lorenzo. Con talento creativo en la mitad de la cancha y delanteros capaces de la definición, máxima figura hoy por hoy Luis Díaz, delantero del Bayern Múnich, el combinado cafetero combina técnica y ataque fluido. La afición colombiana sueña con ver sus colores brillar en este Mundial del 2026. Este fue el Minuto Mundial de Fútbol de Primera. Les habló Sami Sadovnik.
9: En marzo de 1968, miles de estudiantes latinos en Los Ángeles decidieron que su educación no podía esperar más y salieron de sus salones. Los walkouts del este de Los Ángeles no fueron solo una protesta, fueron el despertar del movimiento chicano, exigiendo maestros bilingües y el respeto a nuestra historia en los libros de texto. Aquellos jóvenes nos enseñaron que nuestra voz es nuestra herramienta más poderosa para exigir justicia y dignidad en el sistema escolar. 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
1: ¿Cómo le hacen los burros, señorita Román?
2: Pues no, no sé hacerle yo como los burros, corazoncito bello. Así más o menos, ahí la llevas.
1: ¿Usted sabe cuál es la fruta que rebuzna?
2: ¿La fruta que rebuzna? ¿Ninguna o hay alguna, Pecas?
1: Sí, cómo no.
2: ¿Cuál es?
1: El durazno. Hoy es el día, por cierto, de los que no pagan, señorita Rosmar.
2: Hoy es su santo y están de manteles largos, Pecas, y celebrando su día, mi corazón.
1: Así como piden, paguen, hombre.
2: Claro.
1: Si no, aquí los vamos a quemar para que se les quite.
2: Pecas, pues ni modo, corazón, ¿para que no pagan?
1: ¿Verdad que sí, Víctor? ¿Qué le dijo una silla rica a una silla pobre?
2: ¿Qué le dijo? No, la verdad no sé, Pequitas, ¿qué le dijo?
1: Pobre silla.
3: Buenos días, hoy sábado. Saludos a todos los papás que están trabajando a esa hora del día, porque el fin de semana hay que parar porque la papa y los cobros no se detienen. Hay una canción que se llama Préstame a mi padre. Es una canción de Edwin Luna y la Tracalosa de Monterrey, Nuevo León. Hablan acerca de lo que le ruega un hijo al cielo, a Dios, que le preste un ratito a su papá, que lo deje venir a la tierra. Cuando tienes a veces a tu papá en vida, te la pasas discutiendo, con diferencias, no te cae bien ya que te hable seguido y ya tú grande ya no quieres consejos de no, pa, yo ya sé todo. Ándale pues, hijo. Vamos a escucharla, pero antes también un mensaje para aquellos que han sufrido la pérdida del jefe de la casa, el cerebro, porque la mamá es el corazón, el alma y el sentimiento.
4: Es de noche. Estás sentado llorando. 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Deseo tocarte y darte un abrazo, pero no puedo. Mi vida, no llores más. Yo ya estoy bien. Ya no siento ningún dolor. Y aunque estés triste ahora, todo pasará. Nunca te olvides, mi amor, que lo que te dije antes de irme era verdad. Siempre te veré y cuidaré de ti en cualquier lugar donde yo esté. Pero no llores más porque ya no estoy. Mi muerte tenía que llegar.

0: estaré contigo, protegiéndote, a ti y a tus futuros hijos. Nunca pienses que no los conoceré, porque a tu lado estaré eternamente, amándote y queriéndote. Y cuando llegues al final de tu destino, no tengas miedo, porque ahí estaré yo, esperándote, para volver a empezar y no separarnos nunca más.
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2: He buscado en todos lados un abrazo igual al tuyo. Y me dijeron que ya no los hacen.

0: Y se vale llorar, ¿eh? Buenos días, feliz fin de semana, sabadito bonito. En la vida aprende a ser como el agua en un río. No importa cuántos obstáculos encuentres, siempre encuentra la manera de seguir adelante, porque solamente los tontos se detienen. Digo, yo nomás digo, buenos días.
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2: ¡Y ándale! Llevaba relleno el asiento de su silla de ruedas de cocaína. Lo detienen en el aeropuerto de la Ciudad de México. Llevaba 8.8 kilos. Elementos de la marina y un sabueso marino olfatearon la droga y torcieron al malandro. El astuto granuja buscó evadir los controles simulando una discapacidad, pero no logró evadir los controles de detección del clavo. Los rayos X detectaron el polvo blanco y le dieron para dentro de la prisión, señores. ¡Y ándale! Ayer viernes 15 de mayo en la tarde en Nueva York, Luis Miguel hospitalizado.

0: hermano tiene problemas cardíacos. Sin duda alguna, uno de los cantantes más queridos del mundo. Pues siempre es noticia. Sus canciones, sus hijos, sus novias, hasta su salud han encendido las alertas entre sus amigos, sus aficionados. Ayer fue internado. Desde el lunes, su novia a estas alturas del partido, lo llevó a revisión y detectaron problemas en el corazón. Estén pendientes. Nació en abril 19 de 1970 en San Juan de Puerto Rico y en 1991 se nacionalizó mexicano. En ese entonces su ex suegro Carlos Salinas de Gortari le otorgó la nacionalidad mexicana, le hizo un favor y Luis Miguel pues le hizo otro favor. Híjole, y ándale, a Donald Trump no le queda de otra con Xi Jinping. Y acata la orden cuando le advierte no meterse con Taiwán. Le pidió durante su reunión en China, pues más bien fue como una orden, que Taiwán es una línea roja para Beijing y que cualquier intento de respaldar militarmente la independencia taiwanesa podría provocar una confrontación muy fuerte entre nosotros, Estados Unidos y China. Y yo respeto eso, contestó Donald Trump, pero él niega a Trump haber cedido a los deseos de Xi por Taiwán. Para el programa, hoy no se les olvide, señores, Chivas le va a partir la maraca al Cruz Azul, pues, en el Estadio Azteca.
1: Pues si le dan domingo, pues ahí nomás me avisa, por favor,
0: ¿de dónde? Ay, Ave María Purísima. Para el programa de Alex, el genio Lucas, temprano en la mañana, jefe, el que paga, y ándale.
1: ¿Y por qué no apostamos el bigote cuando menos? ¿Te diga?
0: Ya no me sale.
1: Y a mí nunca me ha salido, entonces pues... No, mejor hablemos de viajes. Vámonos a Japón, señor, señora. 1-800-1-área-626-858-2419. 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Oye, ¿y por qué dijo? Ay, Luis Miguel, a esas alturas tiene novia. Si apenas tiene 56.
0: No, yo no digo de novio, porque a estas alturas ya tener novia como que suena así medio raro. No, tiene mujer, señor.
1: Ah, ok, ahora entiendo. Pues dije yo, ¿va que quiere que tenga novio o qué? ¿Qué es esto?
0: No, cada quien su vida, como dijo Calderón de la Barca.
1: Eso sí, señor, porque vacaciones se dice Jaime Piña.
0: Y ándale.
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0: Quiero mandarle saludos a la gente que nos escribe vía WhatsApp. Hola, genio Lucas, buenos días. ¿Es la primera vez que te mando un mensaje? Siempre te escuchamos aquí en Carolina del Norte, en Winston-Salem. Una canción de feliz cumpleaños, por favor, para mi bebé que está cumpliendo 8 años. Gracias. Qué bueno que puedes leer mi mensaje, te lo voy a agradecer mucho. Algo con el Pecas para saludar a mi bebé de 8 años. Bueno, dos cosas. La primera, no sé quién me escribe, porque nunca me puso el nombre de si es mamá o papá. Y no sabemos cómo se llama el cumpleañero. Qué bueno, qué padre que me escribió, pero por la emoción se le olvidó poner su nombre y cómo se llama el cumpleañero. Si me escribe otra vez, se lo voy a agradecer mucho. Mientras tanto, hasta Winston-Salem, cántale, Pecas.
1: ¡Ay, voy, hombre!
0: Échale, pues, para el pequeño que cumple 8 años. ¿Cómo dice?

0: El tamborileiro.
1: ¿Cómo no, Pecas? Bueno, pues me gustaría haber dicho el nombre del cumpleañero de 8 años en Winston-Salem, Carolina del Norte. Ahí está el saludo con todo el cariño y el gusto del mundo. Un saludo para los buenos hermanos. ¿Qué tal se la lleva usted con su hermano, con su hermana? Espero que bien, ¿eh? Anoche me estaba acordando de cuando mis hermanos y yo éramos niños. Los días en que jugábamos juntos y la vida era tan divertida. Y ahora que somos adultos, muchos apreciamos de todo corazón aquellos momentos que se pasaron junto a los hermanos y que fueron bonitos, no importa si fue en la pobreza o como haya sido. Éramos tan niños que no nos dábamos cuenta cuando hacían falta las cosas, solamente tratábamos de ser felices. Y qué triste que ya de grandes, muchas veces, tengas diferencias todavía con tus hermanos, pero ahora más serias, que incluso hasta dejan de hablarse. ¿Qué es lo más triste entre hermanos? Lo más triste es olvidar a tu hermano o tu hermana después de todo lo vivido juntos. Dejar que el orgullo o un malentendido te alejen de él o de ella. ¿En verdad crees que el rencor vale más que el amor de hermanos? Recuerda los momentos difíciles que compartieron de pequeños tú y tu hermano. Compartían la misma ropa porque no había dinero para estrenar cosas nuevas. Compartían el mismo plato de comida que había sobre la mesa, aunque tus padres hacían todos los esfuerzos posibles para que no les faltara lo necesario y para que estuvieran bien. En la escuela o en la calle se cuidaban entre ustedes y se secaban sus lágrimas cuando a alguien les faltaba el respeto. Ahora, ¿vas a permitir que una pelea o incluso una pareja te hable mal de tu familia y te haga olvidar quién estuvo contigo en los peores momentos? Abandona ese orgullo y busca el perdón y recuerda a tu hermano. Él es o ella es un regalo que la vida no te dará dos veces. El orgullo separa, pero el amor y el perdón de hermanos reconstruyen familias.

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4: Amigos, ya regreso con algunos de estos artistas. ¡No se vaya! ¡Ah!

0: por favor.
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1: ¡Mexicanos, vivan los héroes que nos dieron patria!

0: oiga, señor Andy Valdés.
1: ¿Sí, jefe?
0: Si se va a poner guarapeta el día de hoy y estén tocando el mariachi, loco, no vaya a empezar a quitarse la playera porque se van a ir los invitados de la fiesta.
1: Sí, no, luego se te mueve hasta la peluca, ¿no? ¿Sabes mi sueño?
0: Riverside, hoy duérmase.
2: Sí me durmió y no me durmió una vez. Ya me ha dormido dos veces.
3: Tengo cuatro años, alrededor de cuatro años, hipnotizándome con el señor John Milton.
0: Sold out, lleno total en San Diego, California anoche. Y hoy Riverside no cantará más las rancheras. Regalo par de boletos a la primera persona que se reporte de los que se registraron y tengo en mi lista. Súper, súper, súper llena la lista de invitados para esta noche para ver a John Milton. Pero claro, solamente tres podrán ganarse un paquete duermas de cuatro boletos. Así es que ahí está la invitación para que nos llame ahora mismo al 1-877-354-3646. Leo algunos de ellos: Bonifacio Acosta, Javier Villalobos, Hilda Razo, Marco Marín, Javier Pulido, Héctor López, Ofelia Tapia, Jesús Toscano, Verónica Mendoza, Roxana López, José Sánchez, Cecilia Toscano. Cualquiera de estas personas o cualquiera de las que esté en la lista, si es la primera en reportarse, se lleva cuatro boletos para ver a John Milton, el caballero de la hipnosis.
4: Mi nombre es Luis Alberto Medel Vega. Conocí lo que fue la hipnosis por primera vez en el año 2019. En ese entonces al Cristo, a droga muy, muy fuerte. Yo tenía mucho tiempo consumiendo, no encontraba la salida, de hecho ni siquiera sabía que estaba perdido. Mi mamá,
0: y que llega con John Milton, y bueno, la historia poco a poco fue cambiando. Las Vegas mañana les toca a ustedes. Y también la lista es enorme, que quieren ganarse el pa' que te duermas. Magda Hernández, Rosa López, Rodrigo Gómez, Juan Ramos, Kenia González. El primero en reportarse tiene sus cuatro boletos. ¡El pa' que te duermas! Señor Andy Valdés, ¿usted sabe cuántos días faltan para que llegue la Copa del Mundo?
5: No, exactamente no, Alex.
0: No, yo sí tengo la fecha, claro, porque yo ya me preparé y así lo hago ver como que, ay, el señor Andy Valdés no sabe no nada. Sabes. Pero le voy a decir algo, ¿sabe por qué, señor Andy Valdés? Porque la emoción poco a poco se ha ido perdiendo de esta Copa del Mundo.
5: Sí, la verdad que sí, no son como otras, dices.
0: Sí, faltan 26 días para que llegue la inauguración de la Copa del Mundo. El torneo inaugural se va a llevar a cabo el jueves 11 de junio en el icónico Estadio Azteca. Ya le cambiaron de nombre, para muchos de nosotros seguirá y será siempre el Estadio Azteca. Se van a enfrentar las selecciones de quién, contra quién juega México en el partido inaugural. ¿Sabe, señor Andy Valdés?
5: No sé, Alex, ¿contra
0: va
5: quién?
0: Va a jugar contra Sudáfrica. Ahí está otro punto y ahora le digo a dónde va todo esto. Esta edición será histórica, ya que será la primera organizada de manera conjunta por tres países, México, Canadá y Estados Unidos, y contará con la participación de 48 selecciones, y la gran final se llevará a cabo en New Jersey, a donde mando un saludo y se escucha este programa. El 19 de julio se cierra la justa deportiva y tendremos un nuevo campeón en el mundo. Aquí la situación. Va a ver a dónde va toda esta plática con Andy Valdés y las preguntas donde él no sabe mucho de lo que está pasando. Bueno, para empezar, Andy Valdés no es de los que juega mucho fútbol. Cuando lo invitábamos a jugar con nosotros y le metían un gol, lo poníamos de portero y le metían un gol, iba y abrazaba al contrario. ¡Ay, qué buen golazo me metiste, primo! Sí se acuerda, ¿verdad, señor Andy Valdés?
5: Sí, no, es que tienes toda la razón, que paso yo, la verdad, no soy muy pambolero, pero cuando juega el América, ¡ay, sí, mi jefe!
0: Y luego le echaba a Liz a que le metiera unos goles y el señor Andy Valdés le tenía miedo a Liz. ¿Qué pasó, señor Andy Valdés? No,
5: que traía unas bototas.
0: Bueno, déjame le digo por qué estaba yo haciéndole preguntas a Andy Valdés y en la cual, bueno, en las cuales, mejor dicho, lo agarré pues con poco conocimiento. ¿Sabe por qué? Porque el contraste abismal rumbo a la Copa del Mundo del 2026 está muy diferente, muy fría, a diferencia del Mundial 1986. México vivía una verdadera fiesta nacional. Había ilusión, banderas en las calles, orgullo y unión, sobre todo después del terremoto del 85. Se vivía como algo histórico y propio. El Mundial se sentía del pueblo, pero hoy el Mundial es para los ricos, porque definitivamente las entradas no están accesibles para la gente del pueblo. Es la Copa de los Ricos, señor Andy Valdés. ¿A poco no va a ir?
5: No, bueno, mi querido Alex, la verdad que pues sí están por los, ahora sí que por los cielos los precios, y vaya que los que vayan tienes toda la razón, jefe, son ricos, no ricos, riquísimos, ¿eh? Porque aparte de las entradas, los boletos, los hospedajes, tener ese dinero, ¡wow!
0: La Copa del Mundo, donde Francia logró ser campeona en la última edición, los boletos no llegaron ni a los $1,000. Hoy para New Jersey se habla de más de $3,000 para estar presente en la gran final, que sigue siendo barato a diferencia del Super Bowl, donde los boletos llegan a la ridícula cantidad de $20,000-$30,000. Y lo peor de todo es que hay quienes lo pagan, y eso es lo peor todavía. ¿Por qué? Porque a partir de hoy, la Copa del Mundo podría aumentar enormemente la cantidad en sus entradas.
5: ¡Wow! ¿Y por qué?
0: Buena pregunta, ¿por qué? Porque pues en México y en Estados Unidos, la gente, aunque no tenga para comer, se va al partido.
5: Sí, señor.
0: Somos buenos clientes, somos buenos clientes. Y ya nos agarraron por lo más suavecito. Entonces, para la siguiente edición de la Copa del Mundo, ¿mantendrán lo mismo? Claro que sí, lo mismo que se paga hoy día en la Copa del 2026. Estoy seguro que sí, hasta más. ¿Por qué? Porque el gusto nadie te lo puede quitar. Digo,
5: yo nomás digo.

0: Ángel de Riverside, buenos días.
1: Buenos días, genio.
0: Felicidades, ya se ganó su paquete Duermas con John Milton. Hoy en Riverside nos vemos, porque a mí me toca, decirles, señoras y señores, buenas noches, bienvenidos, y los dejo con John Milton. Y tú dices,
2: es genio, Lucas, yo soy el ángel.
0: Yo voy a decirle un saludo para mi amigo. Yo voy a decir un saludo para mi amigo Ángel ahí en Riverside.
1: Oh, sí, qué bueno, muchas gracias, genio.
0: ¿Has visto alguna vez a John Milton, Ángel?
1: No.
0: No. Bueno, esta será tu primera vez y créeme, te vas a sorprender, mi buen amigo Ángel. Fue el primero en reportarse en la hora anterior. En esta hora, en cualquier momento, pediría una persona ganadora de Las Vegas o u otro de Riverside, pero cuando yo se lo indique. Así es que Ofelia Tapia, discúlpeme usted, fue la segunda llamada, la primera fue Ángel, quien se lleva el paquete Duermas con John Milton. Le tomaremos su nombre, su teléfono y su correo electrónico, y ya le diré si se los mandamos electrónicamente o los recoge en taquilla. Mejor suerte para la próxima, Ofelia. Quédese pendiente de esta hora, porque cuando yo se lo diga, usted podría ser el ganador o la ganadora de este otro paquete Duermas. Tengo tres, ya di el primero, me quedan dos paquetes de cuatro para que usted vaya a ver hoy a John Milton en Riverside. Y el día de mañana en Las Vegas, la primera persona que me llame de Las Vegas y esté en la lista de nuestros invitados, pues ya tiene su paquete Duermas. ¡Omar! En Winston-Salem dijo, perdón, genio Lucas, de veras por la emoción, se me olvidó. Mi nombre es Omar, mi niña se llama Isabela, Yasmín Isabela, celebrando 8 años de vida. Muchas felicidades, pequeña, y el Pecas te va a cantar otra canción, nomás porque es tu cumpleaños, ¿eh? ¡Adelante, Pequitas! ¡Échale! No llores, te dije, canta, no llores. ¡Venga! ¡Venga!

Genio Lucas, ¿cómo estás? Quiero que por favor le mandes un saludo a la gente que está escuchando en el área del Paso, Texas. Me llamo José Luis González y me gusta también cuando canta el Pecas. Ándale, pues cántale a José Luis también.

0: ¿Ya sí? Es el canto y el lloriqueo del famoso Pecas, cantándole a todos los niños en el show más familiar de la radio en español. Un saludo enorme y que tengan un excelente fin de semana. A medida que un hombre envejece, empieza a apreciar más la paz que la belleza. No importa lo bonito que sea una mujer, no se va a quedar así para siempre. Pero una mujer que te trae paz seguirá siendo bonita toda la vida.
1: Sentados en la plaza del pueblo, dos viejos amigos platicaban mientras observaban a varias parejas caminar por el parque. Entonces, amigo, ¿nunca pensaste en casarte?, le preguntó el primero.
2: Lo pensé, pero nunca llegué a casarme.
1: Cuando era joven me decidí a buscar la mujer perfecta. Y me fui a las costas y encontré a la mujer más bella que jamás había visto. Pero no conocía la vida espiritual, así es que no me gustó. Cuando fui a lo más alto de la montaña, conocí a una mujer muy bonita y con un intenso interés por lo espiritual. Pero le daba mucha importancia a las cosas materiales. Seguí andando y llegué a la ciudad, donde tropecé con una mujer muy linda y rica, pero no se preocupaba por el aspecto espiritual. Y al llegar a las praderas, encontré a una mujer que conocía el reino de Dios. Era muy espiritual, pero no era bonita. Y seguí buscando. ¿Y qué crees? En uno de mis viajes tuve la oportunidad de conocer a una joven bonita, religiosa y conocedora de todo lo espiritual. Era la mujer perfecta.
2: ¿Y entonces por qué no te casaste con ella?, le preguntó el amigo.
1: Ay, querido amigo, lamentablemente ella también quería un hombre perfecto. Cuando busques a una persona con quien compartir tu vida, no busques una pareja perfecta. Si ya estás compartiendo tu vida con alguien, no busques que sea perfecta. Busca una persona de carne y hueso, con sentimientos y su forma de ser particular, con sus cualidades y sus limitaciones, que siente el mismo amor, el mismo compromiso y entrega que tú estás dispuesto a dar, aunque no sea perfecta. En lugar de esperar a que tu pareja sea la persona ideal, pregúntate primero si tú eres la persona ideal para ella. Esta historia espero te ayude a comprender que el amor no es cuestión de perfección.
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0: Ahorita que estaba la música del latoso del Pecas, se hubiera aprovechado. Bueno, pues aquí también la música de Los Temerarios es muy familiar. Dice, buenos días, genio, saluda a mis hijos, Adán, Lucio, Daniel, Lupita y mis nietos, Sofi, Bastián y Santi, por favor. Te escuchamos en

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0: Cochi, cochi, cochi.
1: Eso es cuchi, cuchi, cuchi. Se fue hasta Guatemala. ¿Qué tal? Buenos días. Un saludo para los chapines. Hello, Lucas, por favor, manda un saludo a todos mis paisanos de Guatemala, especialmente a los de San Pedro Soloma, Huehuetango. Huehuetenango es Huehuetenango. Yo te escucho todos los días aquí en Espera, California. Soy Esteban Martínez. ¿Cómo no, Esteban? Con todo el gusto del mundo. Un día salí de Guatemala, pero Guatemala nunca salió de mí. No dije otra vez de Huehuetenango porque está medio complicado, mi estimado Esteban, pero ahí salió para los de Huehuetenango, Guatemala. Muchas gracias por estar con nosotros en esta preciosa mañana. Un saludo para los amigos de Las Vegas, Nevada. 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
1: Hola, Mister Noticia.
3: ¡No se vale! Sí, ya de regreso, Donald Trump concluye su visita a China con reunión privada con Xi Jinping. No más, dice Trump, querer el uranio de Irán, nada más por motivos de imagen. Además, para no bajarle el volumen al sonido, también presume acuerdos comerciales fantásticos con Xi. Trump implicado en varias operaciones bursátiles con grandes empresas de Estados Unidos en este 2026, empresas tecnológicas y de la economía, entre ellas Amazon, Apple, Microsoft y Uber. Australia no quiere otra torre Trump. Bueno, aspiraba a convertirse en el edificio más alto, pero menos de 3.

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1: Mister Noticia quiere que se relaje usted, que se vaya a Japón, que se vaya a Europa. Dos viajes maravillosos y le pueden dar toda la información si llama, por favor, al área 626-858-2419. Usted que ya visitó Japón, ¿qué hay en Japón? ¿Cuáles son los lugares a visitar, señor Jaime Piña?
2: Querido hermano mío, son unos lugares fantásticos, fantasmagóticos. Increíble de ver a la atención de la gente, los palacios, es una maravilla viviente, mi querido Alex.
1: 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En Holanda, ¿qué habrá? Los, aparte de los tulipanes, los molinos, en Inglaterra, ver a la reina. Ah, pues ya no está la reina, hombre. Oh, pero ahí está el príncipe Carlos, salúdenle. ¿Qué hable, príncipe? ¿Cómo anda? Aquí vengo acá. Me mandó el señor Jaime Piña que lo saludara y él le va a decir, oh, well, all right, you know, Ah, no, eso es con los morenos allá en Sudáfrica.
2: Pero bueno. Hay otra reina que, ay, qué belleza.
1: Ah, no, pues tengo que ir entonces, si un día me invita a usted, porque pues tengo que esperar la invitación, pero bueno, dejemos esas cosas. 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Y así cantan los franceses, como Thalía.
2: La vida en rosa.
1: La vida en rosa. Porque vacaciones se dice Jaime Piña.
2: ¡No se vale!
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0: Gecko Worldwide. Omar Fierros en acción.
1: Guadalajara se prepara para el Mundial con el Plan Kukulcán, un mega operativo de seguridad nacional que va a desplegar cerca de 100,000 efectivos en conjunto con autoridades federales, estatales y municipales. La estrategia incluye tecnología de vigilancia de primer nivel, control aéreo y operativos específicos en el Estadio Akron, zonas turísticas y áreas de concentración masiva. A ver, discúlpeme usted mi expresión, discúlpeme usted mi mal lenguaje, disculpe usted mi enojo, pero a ver, güeyes, tienen para hacer todo eso, pero no tienen para proteger al pueblo donde se han encontrado fosas a diestra y siniestra y sobre todo cerca del Estadio Akron. Y no lo digo yo, lo dice Al Grano con Félix Gallardo.
2: La semana pasada en Al Grano platicamos de la triste realidad que se está viviendo en el estado de Jalisco, donde las autoridades le están dando prioridad a la seguridad para los Juegos del Mundial, invirtiendo miles y miles de dólares en equipos de seguridad modernos, trayendo más policías a la capital de Jalisco. Pero la joven Ana Muñoz desenmascaró al gobierno a través de un reporte con The New York Times.
3: El gobierno nos dice que ahorita no hay apoyo para búsquedas. Solamente estamos ahorita comprometidos con la seguridad del mundial y no les podemos brindar el apoyo que necesiten.
2: A pesar de esto, el gobierno mexicano todavía tiene el descaro de decir que también se enfocan en las desapariciones.
4: ¿Cuál es su respuesta a familias de los desaparecidos que piensen, que si sienten que no son una prioridad del Estado?
5: Insisto, es una tragedia. No vamos a descuidar los trabajos que tenemos de seguridad, tanto al interior de las colonias como los trabajos con los colectivos de búsqueda, por atender la justa mundialista.
2: El colectivo Guerreros Buscadores siguen encontrando restos humanos a solo 2 millas del aeropuerto en Guadalajara. Pero eso a las autoridades no les importa.
3: Es un costo, yo creo que inimaginable. Cuando desaparece mi hermana Virginia, a los minutos dimos aviso a la policía y no nos apoyaron en nada. Tanta seguridad para otra gente que ni siquiera sabemos quiénes son. Tipo como una cachetada, ¿no? Pareciera que al gobierno no le interesamos. Nosotros, sus ciudadanos.
1: ¿Verdad que la palabra güeyes les quedó cortita, oiga? A ver, ¿cómo que no pueden controlar el crimen organizado? ¿Cómo que no pueden encontrar quiénes son los culpables de tantas fosas clandestinas? El Plan Kukulcán, un mega operativo de seguridad nacional que va a desplegar cerca de 100,000 efectivos. 100,000 efectivos que no pueden reunirse para ir y atacar a los grupos delictivos. Por favor. Ah, que no tiene armamento el gobierno. Ah, caray. ¿Y de dónde salió la alta tecnología de vigilancia de primer nivel, control aéreo y operativos específicos en el estadio Akron? Ah, pero es que hay dinero. Y la gente del pueblo, pues ya la engatusamos, ya la tenemos en el bolsillo. ¿A qué les damos más? Ay, que se maten entre ellos. Ay, después veremos, después investigaremos. Ah, pero que no les pase algo a las hijas, a las hermanas, a las tías o a la madre, porque ahí sí, respingan. Estamos aquí comprometidos con el pueblo, para ayudarles, para que vean que cuentan con nosotros. Yo le dije al político de Los Ángeles, pues de promesas estamos llenos, de hechos es lo que nos falta, señor Andy Valdés.
6: Pino, la verdad que tienes toda la razón, Alex, esos gobernantes que prometen y prometen y nada de nada, jefe.
1: Caray, bueno, ni modo. Ey, vamos a tocarle a la Catrina porque no despierta. Es sábado. ¡Shh! ¡Chamaco! ¡Hijo!
7: ¡Hijo! ¡Ábreme la puerta, por favor!
8: Este hijo. ¡Ay, mamá, déjame ser! ¿Qué quiere ya, por favor?
7: ¡Ay, tengo miedo que se me vaya a voltear! ¿Qué estará pasando con mi hijo?
8: ¡Ya déjame vivir mi vida, mamá! ¡Por favor, mamá!
7: ¡Open the door o tumbo la window, eh! ¡Ay, ojalá que abra con eso, hijo!
8: 1, 2, 3, 4. ¡Ay, es cierto!
7: Ahora resulta que mi hijo es gay. Mi hijo es un hombre de verdad. ¡Ay, sube muchas muchachitas por arriba para el cuarto! ¡Adiós, bye!

Ay, ahora me voy a pintar nada más las uñas, me voy a depilar los brazos y me voy a depilar también con las piernas, nomás para ver qué ondas.

0: Cochi.
1: Ah, ya que hice todo eso, ahora me voy a poner el vestido de mi hermano, la minifalda, no sé, las zapatillas, y me voy a ver qué agarro. ¡Ay, qué pasó, amor!

0: abrazos, bye.
1: Llegó Gastón con su canción.
2: Comentarios al respecto, señor Andy Valdés.
3: No, pues nomás para ver qué onda.
2: Nomás para calarle. Y en la calada, que en la calada quedó.
3: Sí, no, es que es la moda, jefe.
2: No, ¿qué pasó? ¿Cuál moda? No, señor Andy Valdés. Hoy es el Día Mundial del Heavy Metal. Escucha esta historia de dos adultos mayores que se hicieron famosos hace tiempo al escaparse de un asilo sin permiso con tal de irse al festival de heavy metal más grande del mundo. Parodia grabada sobre la canción Los Dos Amigos de los Cadetes de Linares es el trabajo hoy sábado de Gastón Mascareñas. Están haciendo caso de la gente, de las cosas que hace, ¿eh, Gastón? Porque luego, a ver, que con lobos anda, aullar se enseña. Mucho cuidado, señor Andy Valdés. ¡Venga, Gastón!
4: Genio y amigos, muy buenos días. ¿A usted le gusta este tipo de música? Me imaginé que no. Por eso no le voy a torturar con una parodia de ese género.
5: ¡Oh, gracias!
4: Lo que sí le voy a cantar es lo que hicieron dos hombres de la tercera edad allá en Alemania. Yo conozco a muchos rocanroleros ya mayores, pero... ¿metaleros? Esos no se ven todos los días.
6: ¡Esto!

0: realidad esas son meras especulaciones mías.
1: Y creo que hasta pastillitas, por si surgían conquistas.
0: Si era para la artritis, no vaya usted a pensar mal.
1: El concierto al que fueron es el más grande del mundo.
0: En cuanto a heavy metal se refiere,
1: donde uno queda aturdido en menos de un segundo.
0: Aturdido y atarantado.
1: A las 3 de la mañana los halló la policía
0: y los tuvieron que escoltar porque no se querían ir.
1: Pero ella divertida, pues ya nadie nos la quita.
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6: Amigos, ya regreso con algunos de estos artistas. ¡No se vaya!

0: las alegrías.
1: Y por supuesto, si quiere mandar saludos, háblenos. Estoy a sus órdenes. 1-877-354-3646.
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2: 623-388-4333. Genio Lucas. Genio Lucas. Genio Lucas. Kiss.

0: Señora, su nombre.
1: Dolores.
0: Opinión.
1: Estás guapo.
0: Sobre el tema de la hipnosis.
1: ¿Mi apellido? Qué bonitos ojos tiene, ya me hipnotizaste.
2: El efecto Milton, el caballero de la hipnosis. John, ya le tengo su cheque, pues ya sale todos los días, John Milton.
3: Muy buenos días, Alex. Buenos días a toda la gente que nos sintoniza. Pero esas escenitas de celos no nos van a llevar a ningún lado, ¿eh?
2: Oiga, John, anoche éxito total en San Diego, California.
3: Es correcto, fue casi un sold out night. Faltaron 6 personas que no pudieron llegar porque creo que se les atoró algo en la línea, pero bueno, esa es otra historia. Me siento sumamente contento de recibir tantas y tantas y tantas muestras de cariño por la gente que nos ha estado acompañando. Personas que han viajado de otras partes, por ejemplo, cuando estuvimos en Salinas, gente que viajó desde San Francisco, gente que bajó desde la parte norte de los Estados Unidos de Norteamérica a ver el evento, gente que ha viajado desde Boston, gente que ha viajado desde Denver, ciudades que no hemos visitado, han hecho el esfuerzo de estar con nosotros. En Arlington, una mujer viajó casi 7 horas para estar con nosotros, de Dallas hasta Houston, y la gente ha salido muy contenta. Mucho, muy contenta, porque ha sido un evento donde se combina la ciencia, el arte, la diversión, el entretenimiento, todo esto en un escenario para el entretenimiento de la familia. Y ayer platicaba con mi esposa de que hoy en día la reventa está tan, pero tan mal, que hay eventos, hay espectáculos. Mi hija me dice: papá, hay un cantante que me gustaría ver. Dije: ¿cuánto cuestan los boletos? No sé, $200. Dije: uy, qué caro. Déjame, pido ayuda a unos de una tarjeta de crédito. Me mandaron una cotización, Alex, donde hay boletos desde $995, $1,600, $2,100 y hasta $5,085, más taxas. Dije: ¿qué? ¿Qué? Entonces, los boletos de John Milton, igual que en México, siguen teniendo la misma dinámica. Costos accesibles para que la familia regrese al teatro, para que en familia disfrutemos de un evento y podamos convivir y platicar a la hora de la comida o a la hora de la cena sobre los eventos que se ven en los escenarios, de lo divertido que esto es, de lo entretenido que esto es, y que más allá de una noche de risa y entretenimiento, la hipnosis profunda cambia vidas.
2: Oiga, señor John Milton, acabo de recibir una llamada de Ángel, vive en Las Vegas, dice: mi niño de 9 años tiene problemas, no le podemos quitar el vicio de los videojuegos. Digo, ¿cómo es posible que a los 9 años, pues a qué edad comenzó a jugar ese niño, a qué edad le dieron un celular? ¿Se puede hacer algo por pequeños? No creo, sí.
3: Claro que sí, Alex. La hipnosis tenemos que entender que es inocua. Inocua significa no hace daño. Desde los 6 años, desde los 7 años de edad, las personas, los pacientes, los seres humanos podemos ingresar en ese estado alterado de conciencia. Y esto es importante porque ayer me lo preguntaron. ¿Es ocultismo? ¿Es magia? ¿Es un poder que usted tiene? ¿Nació con este don? Y siempre respondo lo mismo. La hipnosis de verdad es ciencia, no es magia. La que quiere o el que quiere ser hipnotizado, lo hemos platicado 1,000,000 de veces, necesita llenar 3 requisitos. El primero, confiar. El segundo, concentrarse. Y el tercero, respirar correctamente. Y en ese estado mental llamado subconsciente, podemos programar mensajes, quitar barreras limitantes, encauzar a personas y recodificar el subconsciente. Por lo tanto, hipotéticamente hablando, podemos darle el mensaje a un niño o a una niña a que se aleje de los videojuegos, que comience a saber priorizar su tiempo, que ella o que él le dé la relevancia a los estudios, que estudie por iniciativa propia, que aprenda con mayor facilidad, que encauce las ideas y dirija los pensamientos en terminar los estudios, hacer la tarea por iniciativa propia y de repente ser mejor estudiante. Como hemos platicado muchas veces los casos, gente que sacaba 70s, 60s en la escuela, en Estados Unidos eran A o B o que sacaban C o D, se convierten en alumnos de excelencia académica. Gente que estaba en tristeza porque ya no quería estudiar y de pronto se reencuentran con la vida y se convierten en unas luminarias escolares. Podemos hacer que la...
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7: 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Fecha de nacimiento es tan amable.
8: 3 de noviembre del 81.
7: Del año 81. Debe cuidarse mucho de la envidia que tiene a su alrededor en el trabajo.
9: Ajá. ¿Usted tiene en este momento algún documento pendiente?
8: Pues nomás mi papelería de mi residencia permanente. No sé si me la van a dar. Ya metí todo el paquete. No
9: mire,
8: sé.
9: Está para dársela, pero hay gente negativa a su alrededor. No la quieren ver con ese documento, ¿yo?
8: ¿Ah, sí?
9: Sí, claro. Tiene gente negativa, okay. Tiene gente negativa en este momento, tiene gente al lado suyo que no la quieren ver con ese documento, no la quieren ver triunfar.
8: ¿Ah, sí?
9: Sí, señora. Oh. Debe cuidarse, debe protegerse, porque hay gente negativa y no la quieren ver bien, no quieren ver que usted progrese, no quieren ver que usted salga adelante.
8: Oh, mire nomás.
9: No quieren ver que usted salga adelante, no quieren verla con ese documento.
8: Ajá, ¿por qué será? ¿Qué
9: envidia? Imagínese, así es la gente, hermana. La envidia se ve sí. Todos los días se ve la envidia, se ve en las clases sociales, se ve en todo lado, oh. En todo lado se ve la envidia. Debe protegerse y debe hacerse un trabajo para que le salga el documento.
8: Pues sí, ¿no? Porque ya tengo tiempo buscándole, nunca me ha caído.
9: Imagínese, yo le puedo ayudar.
8: ¿Ah, sí?
9: Sí, yo le puedo colaborar para quitarle esa envidia que hay en el medio, para quitarle esa negatividad que hay en el medio, para que le entreguen su documento. Y también le puedo decir quién es la persona que no la quiere ver bien.
8: Ah, sí.
9: Sí, yo le puedo decir todo esto y de una vez le puedo hacer una ayuda.
8: Oh, mire,
9: yo,
8: mamá.
9: Yo le pregunto algo, ¿usted quiere que yo le quite esa envidia?
8: Sí, claro que sí.
9: Sí, bueno, entonces la voy a dejar con un asesor, no vaya a cortar, por favor. Tengo otra llamada, tengo otra comunicación, bueno.
10: Sí, bueno.
9: ¿Cómo me le va, hermanita?
10: Bien.
9: Ah, bueno, regáleme la fecha de nacimiento.
10: 21 de febrero del 70.
9: Del año 70. Bájeme el volumen al radio, por favor.
10: Sí, espérenme.
9: No olviden las personas que me escuchan, bueno, bajarle volumen al radio. Ahora sí, bueno, hermanita, ¿me llama por usted o me llama por algún familiar?
10: Por mí.
9: Regáleme, por favor, su fecha de nacimiento.
10: 21 de febrero del 70.
9: Hermanita, lo primero que le voy a recomendar es que se proteja porque tiene gente negativa e inescrupulosa viviendo cerca a su casa.
10: Uh-huh.
9: Tiene gente, hermanita, que no la quieren ver bien. Tiene gente que no quieren que usted progrese y que a usted le vaya bien, ¿oyó?
10: Sí.
9: Le voy a recomendar también tratar de hablar con su esposo. Su esposo ha tenido problemas en la calle, ha tenido problemas con la gente en la calle y esto lo tiene a él mal, ¿oyó?
10: Es que no se deja, o sea, yo quiero platicar con él, pero no se deja como que muy distanciado a mí.
9: ¿Y no se deja hablar con usted?
10: Sí, o sea, no, yo como que yo siento que quiero platicar con él y él no. Y no, no, como bueno, que muy distanciado.
9: Lo que pasa es que él ha tenido problemas en la calle y estos problemas los está llevando para la casa. Por eso es que él se ha vuelto últimamente corajudo.
10: Sí.
9: Por eso últimamente él se ha distanciado de usted, ya no es el mismo de antes.
10: Sí.
9: Ya no permite que usted le diga nada, no acepta ninguna, no acepta que usted le diga nada.
10: No.
9: Hermanita, debe cuidar su casa, debe cuidar su hogar.
10: Sí.
9: Debe cuidar su casa, debe cuidar su hogar. Yo le recomiendo que me visite.
10: Ajá.
9: Yo le recomiendo que venga y me visite. Tráigame una fotografía de su esposo.
10: Sí.
9: Y barra la casa bien barrida y todo el polvo de la casa me lo hace el favor y me lo trae.
10: Ajá.
9: Todo, todo lo que barra en su casa, el polvillo.
10: Sí.
9: Todo me hace el favor y me lo trae.
10: Ah, bueno.
9: Todo, todo me lo hace el favor y me lo trae.
10: Sí.
9: ¿Perfecto?
10: Sí, está bien.
9: Esto lo necesito porque hay una mala vibra y una mala energía en su casa. Usted tiene gente negativa a su alrededor, gente que vive cerca a usted que no le conviene.
10: Ah, bueno.
9: ¿Oyó?
10: Sí.
9: ¿Estamos de acuerdo?
10: Sí.
9: ¿Algo más que me quiera preguntar?
10: No, pues nada más.
9: Esto que le estoy diciendo no lo vaya a echar en saco roto. Hágase la protección, hágase la ayuda.
10: Sí.
9: Hágase la protección y hágase la ayuda porque le pueden acabar y le pueden destruir su hogar.
10: Ajá.
9: Tenga mucho cuidado, ¿yo?
10: Sí, está bien.
9: Bueno, pues hermana, que esté muy bien.
10: Ándele, gracias.
7: Gracias de antemano a usted. Así usted se puede comunicar conmigo en este instante. Recuerde, mi querido amigo, recuerde, mi querida amiga, que usted tiene un mundo mejor. Muchas personas no lo saben aprovechar. 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Fecha de nacimiento es tan amable.
11: 20 de febrero del 55.
9: 20 de febrero del 55. Trabajado y ha luchado duro en esta vida.
11: Así es.
9: Ha trabajado, ha luchado duro en esta vida. Tuvo una época buena, pero ahorita está de mal en peor.
11: Exactamente.
9: En este momento usted ha sido una persona que invierte, pero la inversión no se le ve, el dinero no se le ve, el dinero se le vuelve sal y agua.
11: Exacto.
9: Hay días que le va bien, pero cuando ya le va bien, hermanita, inmediatamente empieza a irle para atrás.
11: Exacto.
9: Da 3 pasos para adelante, 6 para atrás.
11: Ajá.
9: Usted es una persona que en este preciso instante no le está yendo muy bien, no está progresando, tuvo poder económico y le estaba yendo muy bien, pero ¿quiere que le diga algo?
11: Sí, dígame.
9: 2 personas la bloquearon a usted para que usted no avanzara.
11: ¿Y por qué si yo no hago mal a nadie?
9: Ah, esa es la pregunta que todo el mundo se hace a diario.
11: Exactamente.
9: ¿Por qué me hacen mal a mí si yo no le hago mal a nadie? Pero usted sabe que la envidia, hermanita, mata y carcome el hueso humano.
11: Pues bien que me están carcomiendo.
9: Imagínese, esto que le está pasando a usted, hermanita, no es normal, no es natural. Esto es buscado por una tercera persona, ¿oyó?
11: Ay, pues quisiera saber con esa persona y dirigirme, porque si yo estoy trabajando, yo quiero progresar, apoyar a mis hijos, llevarme buena comunicación con ellos, que tengo pues un poquito por lo mal económico, aunque la persona me dice, tú con dinero tú todo quieres comprar. No. Yo no quiero comprar a nadie.
9: Claro.
11: Yo lo quiero que sean por mí misma, porque claro, soy su mamá.
9: Claro que sí. Si usted me puede visitar este fin de semana, hágalo para poderla curar y poderle mostrar quién es la persona que le tiene eso a usted montado, ¿yo?
11: Sí, voy a apuntar bien la dirección completa.
9: Gracias por llamar. Que esté muy bien, ¿oyó?
11: Muchas gracias y bueno, le agradezco su atención.
7: Es con todo gusto, hermana. Así también me puede llamar, así también se puede comunicar usted en este instante. 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
9: Yo le hago un llamado desde aquí a las personas, a los hermanos, a los amigos, que a pesar de sus esfuerzos diarios, ¿cuántas personas a diario se sacrifican? ¿Cuántas personas luchan incansablemente para conseguir algo en la vida y no lo pueden lograr? ¿Cuántas personas en este preciso instante tienen las manos encallecidas de tanto trabajar, de tanto luchar, pero nada consiguen? Yo les estoy invitando, mis queridos hermanos del alma, primero, a que reporten su sintonía, para que conozcan todo lo referente a lo que hacemos a diario en nuestra institución. A diario en nuestra institución curamos, orientamos, sanamos, solucionamos problemas, curamos enfermedades, brindamos ayuda espiritual, le colaboramos a tanta gente que de verdad lo necesita. Entonces, venga, mi querido hermano del alma, acuda a nuestro consultorio, conozca lo que hacemos a diario, venga, entrevístese personalmente con nosotros, que nosotros estamos aquí con el único propósito de ayudar, de orientar y de sufrir. ¿Cuántas personas luchan, sufren? ¿Cuántos hombres trabajan a diario? Lamentablemente, todo lo que hacen se les vuelve sal y agua. Venga, hermano, venga, amiga, acuda a nosotros. Tengo más llamada, más comunicación. Hermanita, ¿cómo me le va?
12: Bien, pues aquí, haciéndole una pregunta a ver cómo anda mi vida, porque pues tengo muchos problemas familiares, más que todo con mi pareja.
9: Regáleme su fecha de nacimiento, por favor.
12: 20 de noviembre de 1949.
9: Del año 49. Hermana, usted ya con su pareja no se entienden últimamente.
12: Ajá.
9: Ya usted ya no le puede decir nada a él porque él ya no acepta lo que usted le dice. Él le contesta con dos piedras en la mano. Se enoja cada vez que usted le llama la atención o le dice algo, ¿verdad?
12: Así es.
9: Lamentablemente veo que también tiene problemas con la otra parte de su familia.
12: Ajá.
9: Viven en su casa como si vivieran perros y gatos, peleando.
12: Pues sí, estamos él y yo solos, pero pues hay mucha influencia de parte de su familia, de él.
9: Sí, señora. Es que la familia de él nunca ha estado de acuerdo con usted, hermanita.
12: Ajá.
9: Nunca han estado de acuerdo con que él esté con usted.
12: Y pues sí había habido roces y todo, pero estaban en un, o sea, en un compás tranquilo, pero ahorita ya está muy, muy avanzada la cosa,
9: ya está muy tensa la situación. Yo le puedo ayudar y le puedo colaborar con esta persona, con este señor, se le puedo colocar bien para que no sea tan corajudo, para que se deje orientar, para que sea la persona que era antes, ¿sí?
12: Es que todos los problemas que tenemos es por una nuera y por un hijo.
9: Yo le colaboro, yo le ayudo para quitar ese problema encima. Yo le ayudo con mucho gusto.
12: Ah, muy bien.
9: No, yo le colaboro, yo le ayudo con mucho gusto para que usted se quite ese problemita encima.
12: Muy bien.
9: Y usted puede hacer su vida normalmente con su pareja y que estas personas no se metan, ¿sí?
12: Ándele, pues.
9: Yo le puedo colaborar, pero tiene que visitarme.
12: Ajá.
9: Perfecto.
12: Ándele, muy bien, pues bueno. Entonces yo paso por ahí.
9: Hágase la pasadita por nuestro consultorio.
12: Muy bien.
9: Bueno, hermanita.
12: Muchas gracias.
9: Que esté muy bien.
12: Ándele, hasta luego.
9: Por eso, querido oyente, cuando usted nos visite, se va a dar cuenta que verdaderamente va a encontrar a ese hermano, a ese amigo, a esa persona que le va a tender esa mano. Esa mano no se la vamos a tender por tendérsela, ni ese saludo con fraternidad, no. Se la vamos a entender, se la vamos a dar, mi querido hermano del alma, con sinceridad, con honestidad, a la misma persona que le va a ayudar en ese problema que le agobia, que le preocupa, que le angustia. Usted lo va a ver, usted se va a dar cuenta que nosotros estamos dispuestos a ayudarle. Por eso, si usted padece alguna enfermedad o atraviesa algún problema sentimental, moral o espiritual, si usted, mi querido oyente, nunca ha sido feliz en la vida, siempre ha tenido enemigos ocultos, si usted no ha tenido suerte en el amor, en amor y fracasa, si tiene problemas de alcoholismo, si usted tiene algún familiar con problemas de droga, si tiene algún familiar con problemas económicos, con problemas espirituales, de drogadicción, como le dije anteriormente, si ve que su hijo, que su hija, o usted mismo mete la cabeza y siempre le va mal, hermano, visítenos para nosotros poder quitarle y ayudarle con ese problema, con ese obstáculo,
7: para nosotros poderle entregar el pasaporte del éxito, el pasaporte de la verdadera felicidad, para poderle guiar por ese camino del triunfo, de la prosperidad, del éxito. ¿Cuántas personas en este momento no tienen éxito, no tienen triunfo? ¿Cuántas personas les ha ido mal? Vuelvo y le repito, visítenos para poderle ayudar, para poderle decir, para que usted, mi querido hermano, en menos de 72 horas vea resultados positivos. Por eso invito al desesperado, al confundido, al abatido, a la persona sin suerte, aquel que mucho tiempo atrás tuvo muy buena suerte. Mire, ¿cuántas personas nos han llegado y me dicen, hermano, cómo le parece que hace 3 años a mí me iba bien? Abrí un changarrito, me fue de maravilla. ¿Cuántas personas anteriormente en su trabajo o en el amor? ¿Cuántas personas en el amor les ha ido muy bien? Pero de la noche a la mañana, hoy día, la suerte le ha cambiado. Hoy en día no cuenta ni con ese bonito hogar, ni con buena estabilidad económica. Se encuentra completamente fracasado, desesperado, y por eso, hermano, debe abrir los ojos. Al mismo tiempo, a esta hora de la mañana, le hago un llamado a las personas que no quieren fracasar en sus negocios, que cuentan con dinero, pero les da miedo el fracaso. Visíteme también para poderle indicar cuándo y en qué momento debe usted invertir su dinero para que sea una persona de éxito, de triunfo. Mire, se lo digo porque mucha gente en este momento, así como fracasa, también están bien. Bueno, hermano, debe proteger esa estabilidad. No se olvide que hay gente inescrupulosa a su alrededor, hay gente que goza con el dolor de los demás. Hay gente que goza porque a usted le está yendo mal, porque a usted lo dejó la esposa, o porque su esposo se alejó. Mire, hay mujeres malas, hay personas que no están sino pendiente de qué hogar es bonito para meterse en ese hogar, para perjudicar esa casa, para llevarse al esposo, para perjudicarle a sus hijos. No deje que esto pase. Por eso le repito, en este momento estamos ayudándole. Hay un dicho que dice, asegura tu futuro uniéndote al grupo de los triunfadores, al grupo de las personas que verdaderamente quieren triunfar en la vida. 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Bueno.
13: Sí, bueno.
7: ¿Cómo me le va, caballero? ¿Cómo ha estado?
13: Pues ahí un poco mal, ¿verdad?
7: Bueno, regáleme la fecha de su nacimiento.
13: 27 de diciembre del 68.
7: Del año 68. El dinero no le rinde, no le alcanza. Entre más trabaja, menos gana. La situación económica para usted se ha vuelto crítica, se ha vuelto mala.
13: Sí.
7: Últimamente está sintiendo unos decaimientos, unos cansancios. Últimamente no ha venido durmiendo bien, no ha venido conciliando bien su sueño, dolores de cabeza, viene sintiendo unos fuertes mareos y viene sintiendo unos trastornos hacia la parte del cerebro. Esto no es normal, ¿oyó? Esto no es normal. De la noche a la mañana siente usted como un desespero, una angustia, ¿verdad?
13: Sí.
7: Como una intranquilidad. Esto es porque a usted le están haciendo unos alumbramientos, ¿oyó?
13: Sí.
7: A usted le están haciendo unos alumbramientos, por eso usted siente la intranquilidad, el sosiego. Usted está en un sitio y no se halla, quiere irse para otro tampoco. ¿Sí le ha pasado eso?
13: Sí, así es. Oiga, ¿Es mujer o hombre?
7: Mujer. Pues hermanito, aquí yo veo una mujer. Aquí yo veo una mujer, ¿oyó?
13: Sí.
7: Aquí veo una mujer.
13: ¿Blanca o morena?
7: Mire, yo esto se lo puedo decir a usted en el consultorio. O sea, esto lo podemos hablar personalmente.
13: Sí.
7: Personalmente podemos hablar esto. Por aquí me lo tienen prohibido. ¿Perfecto?
13: Ok.
7: De esta manera aclaramos a todas las personas que como el Señor me llaman, quieren ver el rostro del enemigo, quieren darse cuenta del daño, la maldad que les hicieron, yo los invito para que me visiten y se den cuenta personalmente qué es lo que viene pasando en sus vidas. 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Fecha de nacimiento, es tan amable.
14: Del 6 de mayo del 59.
7: Su fecha, ¿verdad?
14: De mi esposo.
7: Ah, esa es la fecha de su esposo.
14: Sí.
7: Usted me llama por su esposo.
14: Sí, así es.
7: 6 de mayo del 59. Y le voy a comentar algo.
14: Sí, dígame.
7: Él trabajaba y estaba muy estable.
14: Sí.
7: Y de la noche a la mañana dijo que no quería trabajar más.
14: Así es.
7: Tiró todo al piso.
14: Ajá.
7: Él mismo salió de ahí.
14: Sí.
7: Pero quiere que le diga, por la pregunta que le hice a usted referente a lo que le estoy diciendo.
14: Ándele.
7: Porque es que lamentablemente hay una persona influyendo en él.
14: Sí, sí.
7: Hay una persona influyendo en él y esta persona es la que lo bloqueó.
14: Ajá.
7: Por eso él, mire, él ese trabajo que él tenía era muy bueno.
14: Sí.
7: Él trabajaba en una compañía muy importante.
14: Sí, sí.
7: Entonces, él de la noche a la mañana renunció, salió.
14: Así es.
7: Usted no supo ni por qué.
14: Ajá.
7: Él simplemente lo que hizo fue decir que ya no quería trabajar más ahí, pero los motivos por los cuales él no quiso seguir trabajando más ahí fueron motivos conseguidos por una tercera persona.
14: Ah, sí.
7: Entonces a ustedes, en especial a él, lo tienen trabajado, lo tienen dañado, no lo quieren ver bien.
14: De hecho, yo lo desconozco, su manera de ser. Él de la noche a la mañana adelgazó mucho. Bueno. Él no tiene ganas de hacer nada. De hecho, eso es lo que yo le recalco.
7: Usted le recalca eso, usted sí. Le dice eso. ¿Qué ha pasado? ¿Qué ha sucedido? Mire cómo le iba a él de bien. Pues no, ustedes no tenían lujos, pero sí tenían las comodidades necesarias.
14: Así es.
7: Y de la noche a la mañana, trabajó más de 20 años en esa compañía, ¿no?
14: Trabajó 34 años. 31 con 4 meses.
7: Imagínese, 31 años con 4 meses. Ni siquiera esperó la jubilación.
14: No.
7: Se salió de la noche a la mañana.
14: Así es.
7: Esto fue forzado, ¿yo?
14: Sí.
7: Esto fue forzado. Yo sí necesito, hermana, que me visite.
14: Sí.
7: Yo necesito que me visite con una fotografía de él.
14: Uh-huh.
7: Necesitamos una fotografía porque hay que hacerle una curación.
14: Así es.
7: Hay que hacerle una curación, hay que hacerle una ayuda espiritual. Si no le hacemos esa ayuda espiritual, hermanita, van de para atrás.
14: Uh-huh.
7: En los 31 años que estuvo en la compañía, ¿qué consiguió él?
14: Pues gracias a Dios tenemos nuestra casa.
7: Tienen la casa.
14: Uh-huh.
7: ¿Algo más que haya conseguido él en esos 31 años?
14: Pues gracias a Dios estábamos bien, y todavía le puedo decir que ahorita estamos bien, pero pues más bien estaríamos si él tuviera su trabajo.
7: Exacto, exacto.
14: Uh-huh.
7: Vamos a ayudarle, vamos a colaborarle, la esperamos en nuestra fundación. ¿Para cuándo nos puede visitar?
14: Yo ahorita hablo con él y si él me dice que podamos esta semana pasaríamos.
7: Esta semana los espero.
14: Sí.
7: Esta semana los espero en nuestro consultorio, ¿yo?
14: ¿De qué horario está?
7: De lunes a viernes, estamos de 9 de la mañana a 6 de la tarde.
14: Ah, muy bien.
7: Por orden de llegada se atienden las personas, entonces los esperamos en nuestro consultorio.
14: Por ahí estaremos.
7: Gracias por participar.
14: Gracias.
7: Gracias a usted, mi querida amiga del alma, por confiar en nosotros. Usted también se puede comunicar. Usted que tiene algún problema, como la señora que viene con problemas en su casa, con su esposo. Si usted tiene alguna dificultad con su pareja, comuníquese. Llámeme. Tenga lista la fecha de nacimiento, eso sí, como la señora lo hizo, preguntando por su esposo. 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Tengo oyente en línea. Fecha de nacimiento, es tan amable.
15: 20 de julio del 2002.
7: 20 de julio del 2002. Vamos a mirar las cartas del tarot. ¿Anteriormente le habían leído las cartas del tarot o es primera vez?
15: No, ya me las había leído anteriormente.
7: Vamos a mirar las cartas del tarot. Veo la carta número 34, que es el cambio, y veo la carta 28, incertidumbre. Pero también veo la 74, que es la ofrenda. Aquí veo que usted ha tenido muy mala suerte en el campo sentimental, pero esto viene de 6 meses a la fecha. ¿Qué pasó hace 6 meses? ¿Tuvo usted alguna relación sentimental con una persona, pero esta relación sentimental se acabó Su mamá nunca estuvo de acuerdo en que ustedes estuvieran juntos, ¿verdad?
15: Sí, mi mamá se interpuso entre la relación. Siempre nos echaba tierra a los dos.
7: Yo veo aquí la carta, la 74, que es la ofrenda. ¿Debe usted tratar de buscar a esta persona nuevamente? Este hombre no ha conseguido a nadie desde que se dejó contigo. Debe tratar de unirse nuevamente porque aquí veo en esta carta, que es la 74, de que tú vives muy pensativa y siempre estás pensando en él, ¿verdad?
15: Sí, siempre estoy pensando en él. ¿Cómo lo puedo sacar de la mente y así?
7: Siempre piensas y no te lo puedes sacar de la mente, ¿verdad?
15: Sí, siempre.
7: Te voy a dar un consejo porque las cartas del tarot no me dejan mentir. Mira, estas carticas me manifiestan y me dicen que debes de buscarlo, debes rehacer tu relación sentimental con él porque es un buen hombre. Deja a un lado los comentarios de tu familia, de tu mamá. Me vas a visitar en mi centro espiritual. No me vayas a colgar, por favor, quédate en línea. Te voy a pedir unos elementos y vas a regresar nuevamente con él. ¿Perfecto?
15: Sí, está bien.
7: ¿Tu llamada era para saber de esto o me quieres hacer alguna otra pregunta?
15: No, no, era para saber de eso.
7: ¿Estás a gusto con lo que hemos hablado?
15: Sí, sí, muy a gusto.
7: Ok, hermanita, quédate en línea, no me cortes, por favor. Gracias. Yo quisiera desde aquí, desde la radio, hacer una maravillosa reflexión para las personas que han estado sufriendo por uno y otro problema, por los hombres y las mujeres que se encuentran desesperadas, angustiadas, que no saben qué hacer a través de las nuevas leyes que hay en este maravilloso país. Hay muchas personas que vienen sufriendo estrés. Estrés mental, desespero, angustia, soledad, tristeza. No saben qué hacer porque su futuro es totalmente incierto. ¿Usted quiere enterarse qué pasará con usted? ¿Quiere darse cuenta qué pasa con su futuro inmediato? ¿Quiere enterarse qué puede suceder alrededor de su vida? Los números telefónicos siempre los estaré diciendo y siempre los estaré brindando para todas aquellas personas que en este momento deseen saber más de su vida, de su entorno familiar y espiritual. 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Y así llegamos a la parte final de nuestro programa. Bendiciones para todos. Los espero en un próximo programa.
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0: Hola amigos, gracias por escucharnos y acompañarnos a lo largo de este programa informativo. Mi nombre es Alejandro Romero y está con nosotros nuestra amiga Lizeth con una información muy valiosa el día de hoy. En esta ocasión hablaremos de los hongos, pero qué mejor que Lizeth para que nos hable sobre este tema. Y bien Lizeth, ¿qué información tan valiosa nos tienes el día de hoy con respecto al tema de los hongos?
1: El día de hoy hablaremos de un tema muy importante para todos nosotros. Se trata de los temibles hongos. Estos pequeños microorganismos que ingresan fácilmente a nuestro cuerpo y se instalan en él por muchos años. Muchas veces intentamos de todo para eliminarlos y sin resultado, porque sencillamente no lo tratamos en la forma adecuada. A nivel cutáneo, es decir, solo a nivel externo, no vamos a solucionar el problema. Solo calmaríamos la sintomatología por un tiempo, pero pasaría un tiempo y nuevamente este hongo brotaría, ya sea en el mismo lado o en otra zona de su cuerpo. Por esa razón, las pomadas, sprays, pinceladas, gotas, productos caseros no le van a dar la cura permanente. Pero nosotros le preguntamos, ¿cuántos de ustedes han tomado una medicina? Pues el día de hoy vamos a presentarle una medicina natural, pero que tiene la capacidad de aniquilar el hongo para siempre. Esta fórmula se presenta en cápsulas y tiene que ser tomada vía oral para que de esa forma pueda ingresar a la sangre, porque es ahí donde está el hongo. El hongo se exterioriza en partes húmedas de nuestro cuerpo, generalmente uñas, entre los dedos, plantas de los pies, axilas, ingles, genitales, cuero cabelludo, en cualquier otro lugar donde haya humedad. Si usted solo usa algo a nivel externo, tenga por seguro que no se va a curar. Ese hongo solo va a adormecer y nuevamente volverá a brotar después de un tiempo. 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Existen miles de diferentes tipos de hongos. Aproximadamente 200 son capaces de ocasionar enfermedad en los seres humanos. Muchos hongos son tan pequeños que resultan invisibles al ojo humano. Se localizan en cualquier lugar donde haya humedad. Por esa razón, el calor, la transpiración, son lugares propicios para que una persona contraiga el hongo. Las personas pueden infectarse con un hongo al respirarlo. Los hongos también pueden penetrar el cuerpo a través de heridas sobre la piel, a través de las quemaduras. Uno de estos hongos es la cándida, el cual puede ocasionar una grave enfermedad cuando el sistema inmunológico está debilitado.
0: Muy interesante información, Lizeth. Pero usted, amigo, que ha venido acarreando problemas de hongos en la piel,

0: en las ingles, en las axilas, en las uñas, en las diferentes partes de su cuerpo. 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Y bien, Lizeth, te tengo una pregunta. ¿Cuáles son las razones por qué las personas se contagian con los hongos?
1: Son varias razones. Puede ser una alimentación deficiente, ambientes cálidos con mucha humedad, transpiración, el sistema inmunológico es deficiente. Pues mire, el hongo es muy fácil de contagiarse y se puede transmitir fácilmente de una persona a otra y de una parte del cuerpo a otra mediante el contacto. Por ejemplo, el hongo de los pies puede fácilmente transferirse a las uñas de los pies y de ahí a la ingle. Si no se detiene a tiempo la infección suele provocar molestia y puede transferirse a otras partes del cuerpo, luego rascarse o inmediatamente el contacto del área infectada con ropa, peines, cepillos, otros objetos que luego transportan la infección a otras partes del cuerpo.
0: Bueno, pues a todos aquellos amigos, hay que cuidar más la higiene en esas partes del hogar donde mantenemos la humedad, como en este caso podría ser la regadera o la bañera de nuestra casa. Y bien, te tengo más preguntas. ¿Qué diferencia hay entre otros productos que existen en el mercado para el tratamiento de los hongos?
1: ¿Qué diferencia hay entre otros productos que existen en el mercado? Que este tratamiento es un fungicida. Al ser un fungicida, quiere decir que va a matar al hongo. No es un antimicótico. El antimicótico trabaja solo para prevenir, no para matar al hongo. Lo nuestro elimina por completo al hongo del cuerpo. 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
0: Muy interesante. Entonces estamos hablando de que con este producto vamos a acabar con el hongo. Pero entonces quizás estarán pensando que es un tratamiento muy agresivo, pues estamos hablando de hongos que en ocasiones tienen hasta años arraigados en nuestro cuerpo. La pregunta importante aquí sería, ¿tiene efectos secundarios, Lizeth?
1: En absoluto. Recuerde que esto es una medicina natural. A base de plantas medicinales no tiene ningún efecto secundario, por lo tanto usted toma una medicina en la que se va a curar sanamente. Si usted regularmente se fuera a un médico le va a enviar algún tipo de medicina a base de corticoides, lo cual son fármacos y por lo tanto sí tiene efectos negativos para su organismo. Lo nuestro, por ser natural, no tiene contradicción alguna.
0: Ahora, Lizeth, ¿cuánto tiempo dura el tratamiento?
1: Dependiendo de cuánto tiempo tenga el hongo en el organismo. Cuando el hongo está en el organismo menos de un año, generalmente se le envía un tratamiento de 6 a 8 semanas. Pero si es un hongo maduro y tiene más de un año, pues tenemos que tratarlo con un tratamiento de 9 a 12 semanas.
0: Sin duda alguna, no importando cuántas semanas habrá que tomarlo, todo tratamiento debe ser atendido con la importancia que se merece. Y ahora, Lizeth, ¿este tratamiento lo puede tomar cualquier tipo de persona? ¿Las personas, por ejemplo, que sufren del corazón, diabetes, colesterol, etcétera?
1: Sí, la medicina nuestra puede ser tomada por cualquier persona, así padezca de otra enfermedad. Lo nuestro es la alternativa natural para curarse del hongo, de una forma totalmente sana, sin afectar ningún órgano vital. Por lo tanto, lo pueden tomar cualquier persona que pudiera padecer de alguna otra enfermedad. Y si estuviera tomando otro tratamiento, pues este tratamiento nuestro se puede tomar con total tranquilidad porque no afectará el resultado de cualquier otra medicina que se estuviera tomando en ese momento.
0: Perfectísimo, Lizeth. Esto es más interesante aún. Pues bien, qué bueno que cualquier persona lo puede tomar. 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Ok, Lizeth, ya hablamos de algunas razones por las cuales nos podemos contagiar, las diferentes alternativas y los diferentes resultados. Pero, ¿cómo puedo reconocer al hongo? ¿Cuándo podemos saber que el hongo ha atacado nuestro organismo?
1: Es muy fácil. Si está en las uñas o en los pies, por el color de las uñas pueden aparecer primero algunas manchas. Puede ser de color oscuro, azul oscuro, manchas amarillentas o blancas. Engrosamiento y deformación de las uñas. En las uñas hay una proteína llamada queratina, la cual es el alimento de los hongos. Por lo tanto, contribuye a que el hongo se vuelva más poderoso y resistente. En el caso de la piel, es muy fácil detectarlos. En la erupción roja, con descamación y mucha picazón. En el cuero cabelludo, picazón del cuero cabelludo, pérdida de cabello, erupciones en cualquier otra parte del cuerpo de color roja o blanca, indicando que hay infección en esa zona, sin síntomas de hongos. 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Recuerde, el hongo se exterioriza y se encuentra generalmente en las partes húmedas del cuerpo. Los hongos pueden infectar nuestras uñas, pies, manos, brazos, cuero cabelludo, oídos, cuello, espalda, abdomen, boca, axilas, ingle y áreas genitales. Y cualquier zona donde haya humedad. Usted, señor, que trabaja durante muchas horas con zapatos cerrados, donde hay mucha humedad y mucha transpiración. Usted que trabaja en la construcción, en los restaurantes, tiene mayor oportunidad de contagiarse con el hongo. Eleve su sistema inmunológico y elimine al hongo para siempre. 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
0: Pues bien, mis amigos, si algunos de ustedes están sufriendo algunos de estos padecimientos, mucho ojo y hay que poner mucha atención a estas pequeñas señales. Lisette, una pregunta que quizás está haciendo nuestro público. Si no tomo ningún medicamento y lo dejo pasar de largo, ¿desaparecerá la infección con el paso del tiempo?
1: No lo crea ni por un momento. Lo más seguro es que la infección continúe su crecimiento y expansión a otras partes del cuerpo y a otros individuos que tengan contacto con la persona infectada. Si no se trata, puede convertirse en una amenaza permanente a la salud y puede complicarse mediante infecciones secundarias, ya que en las lesiones producidas por la infección le permiten a otros agentes infecciosos el acceso al organismo. La infección de estos hongos suele tener una fuerte repercusión, no solamente en la calidad de vida de las personas afectadas, sino también en la de su familia.
0: Ni hablar, definitivamente necesitamos ayuda. 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Lisette, ¿cómo reconocemos el pie de atleta?
1: El pie de atleta son los hongos que atacan a los pies. Puede afectar todo el pie, aunque mayormente suele afectar en las áreas entre los dedos, dado el ambiente húmedo y tibio que ahí prevalece, el cual favorece el crecimiento de estos hongos. Siempre que la infección afecte el pie, se debe tratar los espacios entre los dedos, aunque aparentemente no haya señales de infección entre los dedos, ya que definitivamente estos hongos buscan refugio en estos espacios.
0: Perfecto, estos son los síntomas del pie de atleta. Y ahora, ¿cómo tratamos los hongos en las uñas?
1: Cuando el hongo afecta a las uñas, es preciso atacar la infección rápidamente, ya que de otro modo se verán afectadas otras uñas por el contagio directo. Puede afectarse tanto las uñas de las manos como las uñas de los pies. La infección de los hongos es difícil tratarla con productos a nivel externo. Se debe tratar con pastillas y se necesita un tiempo prolongado de tratamiento. 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
0: Y bien, finalmente, ¿qué es la caspa?
1: La infección de los hongos en el cuero cabelludo puede aparecer en el cuero cabelludo de una semana a varios meses después del contagio. Lo más frecuente es la aparición de escamas blancas como la caspa. Esta descamación puede mejorar, pero no curar el problema con el uso de un champú anticaspa. Puede igualmente haber picación y caída del cabello porque el hongo ataca la raíz del cabello. El hongo que origina la infección del cabello también puede afectar otras zonas de la piel. Las lesiones de la piel pueden ser redondeadas, de color rojo y ligeramente elevadas, con una zona de piel normal en el centro que le da el típico aspecto de anillo. Si no se trata estas lesiones, puede extenderse durante meses y persistir incluso años. 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
0: Definitivo, Lisette. Esta información que hoy nos has compartido es, sin duda alguna, de valiosa importancia. 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Gracias a usted por habernos acompañado a lo largo de este programa. Esperamos de verdad que esta información haya sido de gran valor para ustedes. 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Lizeth, por tu información y participación, muchas gracias. Yo soy Alejandro Romero y a usted, muchas gracias por habernos acompañado. Hola amigos, gracias por escucharnos y acompañarnos a lo largo de este programa informativo. Mi nombre es Alejandro Romero y está con nosotros nuestra amiga Lizeth con una información muy valiosa el día de hoy. En esta ocasión hablaremos de los hongos, pero qué mejor que Lizeth para que nos hable sobre este tema. Y bien Lizeth, ¿qué información tan valiosa nos tienes el día de hoy con respecto al tema de los hongos?
1: El día de hoy hablaremos de un tema muy importante para todos nosotros. Se trata de los temibles hongos. Estos pequeños microorganismos que ingresan fácilmente a nuestro cuerpo y se instalan en él por muchos años. Muchas veces intentamos de todo para eliminarlos y sin resultado, porque sencillamente no lo tratamos en la forma adecuada. A nivel cutáneo, es decir, solo a nivel externo, no vamos a solucionar el problema. Solo calmaríamos la sintomatología por un tiempo, pero pasaría un tiempo y nuevamente este hongo brotaría, ya sea en el mismo lado o en otra zona de su cuerpo. Por esa razón, las pomadas, sprays, pinceladas, gotas, productos caseros no le van a dar la cura permanente. Pero nosotros le preguntamos, ¿cuántos de ustedes han tomado una medicina? Pues el día de hoy vamos a presentarle una medicina natural, pero que tiene la capacidad de aniquilar el hongo para siempre. Esta fórmula se presenta en cápsulas y tiene que ser tomada vía oral para que de esa forma pueda ingresar a la sangre, porque es ahí donde está el hongo. El hongo se exterioriza en partes húmedas de nuestro cuerpo, generalmente uñas, entre los dedos, plantas de los pies, axilas, ingles, genitales, cuero cabelludo, en cualquier otro lugar donde haya humedad. Si usted solo usa algo a nivel externo, tenga por seguro que no se va a curar. Ese hongo solo va a adormecer y nuevamente volverá a brotar después de un tiempo. 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Existen miles de diferentes tipos de hongos. Aproximadamente 200 son capaces de ocasionar enfermedad en los seres humanos. Muchos hongos son tan pequeños que resultan invisibles al ojo humano. Se localizan en cualquier lugar donde haya humedad. Por esa razón, el calor, la transpiración, son lugares propicios para que una persona contraiga el hongo. Las personas pueden infectarse con un hongo al respirarlo. Los hongos también pueden penetrar el cuerpo a través de heridas sobre la piel, a través de las quemaduras. Uno de estos hongos es la cándida, el cual puede ocasionar una grave enfermedad cuando el sistema inmunológico está debilitado.
0: Muy interesante información, Lizeth. 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Y bien, Lizeth, te tengo una pregunta. ¿Cuáles son las razones por qué las personas se contagian con los hongos?
1: Son varias razones. Puede ser una alimentación deficiente, ambientes cálidos con mucha humedad, transpiración, el sistema inmunológico es deficiente. Pues mire, el hongo es muy fácil de contagiarse y se puede transmitir fácilmente de una persona a otra y de una parte del cuerpo a otra mediante el contacto. Por ejemplo, el hongo de los pies puede fácilmente transferirse a las uñas de los pies y de ahí a la ingle. Si no se detiene a tiempo la infección suele provocar molestia. y puede transferirse a otras partes del cuerpo, luego rascarse o inmediatamente el contacto del área infectada con ropa, peines, cepillos, otros objetos que luego transportan la infección a otras partes del cuerpo.
0: Bueno, pues a todos aquellos amigos, hay que cuidar más la higiene en esas partes del hogar donde mantenemos la humedad, como en este caso podría ser la regadera o la bañera de nuestra casa. Y bien, te tengo más preguntas. ¿Qué diferencia hay entre otros productos que existen en el mercado para el tratamiento de los hongos?
1: ¿Qué diferencia hay entre otros productos que existen en el mercado? Que este tratamiento es un fungicida. Al ser un fungicida, quiere decir que va a matar al hongo. No es un antimicótico. El antimicótico trabaja solo para prevenir, no para matar al hongo. Lo nuestro elimina por completo al hongo del cuerpo. 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
0: Muy interesante. Entonces estamos hablando de que con este producto vamos a acabar con el hongo. Pero entonces quizás estarán pensando que es un tratamiento muy agresivo, pues estamos hablando de hongos que en ocasiones tienen hasta años arraigados en nuestro cuerpo. La pregunta importante aquí sería, ¿tiene efectos secundarios, Lisette?
1: En absoluto. Recuerde que esto es una medicina natural. A base de plantas medicinales no tiene ningún efecto secundario, por lo tanto usted toma una medicina en la que se va a curar sanamente. Si usted regularmente se fuera a un médico le va a enviar algún tipo de medicina a base de corticoides, lo cual son fármacos y por lo tanto sí tiene efectos negativos para su organismo. Lo nuestro, por ser natural, no tiene contradicción alguna.
0: Ahora, Lisette, ¿cuánto tiempo dura el tratamiento?
1: Dependiendo de cuánto tiempo tenga el hongo en el organismo. Cuando el hongo está en el organismo menos de un año, generalmente se le envía un tratamiento de 6 a 8 semanas. Pero si es un hongo maduro y tiene más de un año, pues tenemos que tratarlo con un tratamiento de 9 a 12 semanas.
0: Sin duda alguna, no importando cuántas semanas habrá que tomarlo, todo tratamiento debe ser atendido con la importancia que se merece. Y ahora, Lisette, ¿este tratamiento lo puede tomar cualquier tipo de persona? ¿Las personas, por ejemplo, que sufren del corazón, diabetes, colesterol, etcétera?
1: Sí, la medicina nuestra puede ser tomada por cualquier persona, así padezca de otra enfermedad. Lo nuestro es la alternativa natural para curarse del hongo, de una forma totalmente sana, sin afectar ningún órgano vital. Por lo tanto, lo pueden tomar cualquier persona que pudiera padecer de alguna otra enfermedad. Y si estuviera tomando otro tratamiento, pues este tratamiento nuestro se puede tomar con total tranquilidad porque no afectará el resultado de cualquier otra medicina que se estuviera tomando en ese momento.
0: Perfectísimo, Lisette. Esto es más interesante aún. Pues bien, qué bueno que cualquier persona lo puede tomar. Ahí lo tiene usted. 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Ok, Lisette, ya hablamos de algunas razones por las cuales nos podemos contagiar, las diferentes alternativas y los diferentes resultados. Pero, ¿cómo puedo reconocer al hongo? ¿Cuándo podemos saber que el hongo ha atacado nuestro organismo?
1: Es muy fácil. Si está en las uñas o en los pies, por el color de las uñas pueden aparecer primero algunas manchas. Puede ser de color oscuro, azul oscuro, manchas amarillentas o blancas. Engrosamiento y deformación de las uñas. En las uñas hay una proteína llamada queratina, la cual es el alimento de los hongos. Por lo tanto, contribuye a que el hongo se vuelva más poderoso y resistente. En el caso de la piel, es muy fácil detectarlos. En la erupción roja, con descamación y mucha picazón. En el cuero cabelludo, picazón del cuero cabelludo, pérdida de cabello, erupciones en cualquier otra parte del cuerpo de color roja o blanca, indicando que hay infección en esa zona, sin síntomas de hongos. 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Recuerde, el hongo se exterioriza y se encuentra generalmente en las partes húmedas del cuerpo. Los hongos pueden infectar nuestras uñas, pies, manos, brazos, cuero cabelludo, oídos, cuello, espalda, abdomen, boca, axilas, ingle y áreas genitales, y cualquier zona donde haya humedad. Usted, señor, que trabaja durante muchas horas con zapatos cerrados, donde hay mucha humedad y mucha transpiración. Usted que trabaja en la construcción, en los restaurantes, tiene mayor oportunidad de contagiarse con el hongo. Eleve su sistema inmunológico y elimine al hongo para siempre. 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
0: Pues bien, mis amigos, si algunos de ustedes están sufriendo algunos de estos padecimientos, mucho ojo y hay que poner mucha atención a estas pequeñas señales. Lizeth, una pregunta que quizás está haciendo nuestro público. Si no tomo ningún medicamento y lo dejo pasar de largo, ¿desaparecerá la infección con el paso del tiempo?
1: No lo crea ni por un momento. Lo más seguro es que la infección continúe su crecimiento y expansión a otras partes del cuerpo y a otros individuos que tengan contacto con la persona infectada. Si no se trata, puede convertirse en una amenaza permanente a la salud y puede complicarse mediante infecciones secundarias, ya que en las lesiones producidas por la infección le permiten a otros agentes infecciosos el acceso al organismo. La infección de estos hongos suele tener una fuerte repercusión, no solamente en la calidad de vida de las personas afectadas, sino también en la de su familia.
0: Ni hablar, definitivamente necesitamos ayuda. 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Lizeth, ¿cómo reconocemos el pie de atleta?
1: El pie de atleta son los hongos que atacan a los pies. Puede afectar todo el pie, aunque mayormente suele afectar en las áreas entre los dedos, dado el ambiente húmedo y tibio que ahí prevalece, el cual favorece el crecimiento de estos hongos. Siempre que la infección afecte el pie, se debe tratar los espacios entre los dedos, aunque aparentemente no haya señales de infección entre los dedos, ya que definitivamente estos hongos buscan refugio en estos espacios.
0: Perfecto, estos son los síntomas del pie de atleta. Y ahora, ¿cómo tratamos los hongos en las uñas?
1: Cuando el hongo afecta a las uñas, es preciso atacar la infección rápidamente, ya que de otro modo se verán afectadas otras uñas por el contagio directo. Puede afectarse tanto las uñas de las manos como las uñas de los pies. La infección de los hongos es difícil tratarla con productos a nivel externo. Se debe tratar con pastillas y se necesita un tiempo prolongado de tratamiento. 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
0: Y bien, finalmente, ¿qué es la caspa?
1: La infección de los hongos en el cuero cabelludo puede aparecer en el cuero cabelludo de una semana a varios meses después del contagio. Lo más frecuente es la aparición de escamas blancas como la caspa. Esta descamación puede mejorar, pero no curar el problema con el uso de un champú anticaspa. Puede igualmente haber picación y caída del cabello porque el hongo ataca la raíz del cabello. El hongo que origina la infección del cabello también puede afectar otras zonas de la piel. Las lesiones de la piel pueden ser redondeadas, de color rojo y ligeramente elevadas, con una zona de piel normal en el centro que le da el típico aspecto de anillo. Si no se trata estas lesiones, puede extenderse durante meses y persistir incluso años. 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
0: Definitivo, Lizeth. Esta información que hoy nos has compartido es, sin duda alguna, de valiosa importancia. 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Gracias a usted por habernos acompañado a lo largo de este programa. Esperamos de verdad que esta información haya sido de gran valor para ustedes. 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Lizeth, por tu información y participación, muchas gracias. Yo soy Alejandro Romero y a usted, muchas gracias por habernos acompañado.
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0: ¿Qué tal, amigos de La Suavecita? ¿Cómo están? ¡Feliz sábado! Los saluda Juan Olivas en esta mañana, deseando que la estén pasando muy bien. Mira, ya estamos a sábado 16 de mayo, el tiempo avanza y no se detiene. Ya estamos en el quinto mes del año. ¿Sabe qué? Vamos a hablar en este momento de oportunidades en el mercado de bienes raíces. Yo sé que todos tenemos la ilusión de tener una casa, de tener dos casas, de tener tres casas, de vivir de nuestras rentas. Y si es posible, si usted se asesora con las personas indicadas. Vamos a iniciar este programa con la participación de un invitado especial, es José Pérez, un especialista en préstamos del equipo de David Almaraz, que sabe mucho sobre el mercado de bienes raíces, sobre la economía y sobre cómo apalancarnos para poder avanzar. Así que le damos la cordial bienvenida. José, ¿cómo estás? Bienvenido.
1: Muchas gracias Juan. Qué bonita presentación ahí. A ver si sé tanto como dices. Y si no sé, me lo invento. Una de las dos. Pero no, muchas gracias mi gente de Phoenix. Bonito día. Espero que tengan un bonito fin de semana, que estén disfrutando con su familia, que hayan sacado poquito tiempo la semana pasada para compartir con su madre y celebrarla. Entonces, sí, como dice Juan, aquí estamos para darle mucha información muy importante en cuanto se refiere a compra de casa, inversiones y de no perder oportunidades, Juan.
0: 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José, en este momento, ¿cómo está el mercado en favor de los compradores? ¿Cuáles son los beneficios que habría para la gente?
1: Mira, Juan, estamos en un mercado increíblemente favorable para los compradores. Y la gente no se ha dado cuenta. Pues no se da cuenta porque todos esperamos que el vecino te diga, que el primo te diga, ¿sabes qué? Compra casa, que ahorita está bueno para comprar. Tú ve, anímate, you know, yo compré casa. Tú, eso pasa cuando, lamentablemente, el mercado no es tan favorable. Porque hay ciertas cosas que se dan, que todo el mundo está comprando en un momento dado, entonces todo el mundo le sigue la onda a esas personas. Pero en realidad ahorita, Juan, las oportunidades están increíbles. Y a lo que me refiero es que hay muchas casas de venta.
0: Muchísimas.
1: Ahorita, muchas casas de venta. Tenía rato que no miraba Phoenix así. Yo pienso que cuando empecé este negocio, que 2004 por ahí.
0: Ya tienes 22 años haciendo, Juan, esto.
1: Muchísimo, José. Tiempo, wow. Muchísimo tiempo. Me acuerdo de 2004, por ahí habían casas en todos lados.
0: Tú empezaste graduándote de la universidad,
1: sí,
0: ¿no?
1: Sí, jovencito. Es más, tomé una pausa de la universidad y me metí a hacer préstamos.
0: Excelente.
1: Y luego regresé a la universidad.
0: A finalizar
1: los estudios. Sí, a finalizar
0: los estudios. Y regresaste al RAM.
1: Y regresé otra vez. Lo que pasa es que cuando cayó en el mercado, 2008, por ahí, 2009... obviamente no se estaba haciendo el dinero que se estaba haciendo 2004, 2005, 2006. Y sabes que voy a regresar a la universidad. Y ahí terminé mi licenciatura en finanzas.
0: Entonces, o sea, que tú tienes una licenciatura en finanzas.
1: Así
0: o contigo es con quien tenemos que hablar.
1: Bueno, debieran. No, sí, bueno, en realidad, mira, entendemos los números. Y los números es una cosa muy bonita. Porque o dan o no dan, ¿verdad? Entonces, no, ahí no hay rejuego, ¿verdad? Los números son muy claros. Y mira, una de las cosas que yo le digo siempre a la gente: todo el mundo quiere comprar casa. En realidad, la decisión más importante es decir, ¿sabes qué? Lo voy a hacer. Pero para tú poder tomar una decisión, si vas a hacer algo o no, tú ves algo tan grande como decir, voy a comprar una casa, lo único que hace falta es la información. Y a eso me voy a los números. Cuando las personas se miran con nosotros y le decimos, mira, puedes calificar para esta casa y los pagos te van a quedar así y el down payment es este o no ocupas enganche, ya la gente mira eso sobre el papel, lo ve en blanco y negro, lo entiende y dice, ¿sabes qué? Lo voy a hacer. Pero muchas de las personas de nuestras clientelas duran mucho para hablar con nosotros porque no han tomado la decisión. Pero esa llamada no es para que tomen la decisión, la llamada es para que se informen. Una vez usted está informado, ya puedo tomar la decisión. Tú sabes, Juan, que el equipo de nosotros no presiona a nadie. Ustedes pueden hacer una cita con nosotros, le vamos a dar toda la información necesaria, vamos a tener una plática con ustedes de cuáles son, vamos a decir, sus metas financieras, cuáles son sus metas de vida, ¿verdad? En cuanto a usted y su familia, y de ahí en adelante vamos a determinar. Usted, al fin del día, es quien va a tomar la decisión, pero no puede tomar una decisión y decir, me autodescalifiqué, o decir, no voy a llamar porque no, es que no califico, o no voy a llamar porque el pago es muy caro. Pues no sabe cuál es el pago, no sabe si califica. Entonces, esa llamada, Juan, es lo más importante para que podamos comenzar a trabajar con ustedes, tomar su información y saber qué opciones tenemos.
0: 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Pero por favor, no se quede con las ganas de preguntar. Las preguntas, por supuesto, nosotros no le vamos a cobrar por la consulta, es completamente gratis. Ya sé que hay gente que cobra por la consulta, en nuestro caso no lo hacemos así, José.
1: Así es, Juan, para nada. Es una consulta muy valiosa y no la vamos a cobrar. Y como le digo, es un mercado que hoy día, a mí, yo estoy viendo casas que están entrando ofertas con ayuda total de los gastos de cierres. Los vendedores ahorita están pagando todos los gastos de cierre, y no solamente los gastos de cierre normales, sino que también para bajar el interés, para comprar el interés. Están dando garantías para reparaciones de la propiedad, lo que llaman el home warranty. Están pagando hasta los impuestos de la propiedad que siguen a través del año. Los vendedores ahorita totalmente están dispuestos a ayudar a los compradores. Entonces, la razón por qué tú me dices, ok, ¿por qué no hay tantos compradores? Y la razón es porque, uno, la gente no está informada. Y dos, la gente tiene miedo. Y el miedo viene de lo que no conocemos, ¿verdad? Entonces, de ahí viene de nuevo la información. Si no sabes cómo está el mercado, si no sabes cómo está la economía, el miedo te va a acaparar, el miedo te va a decir, no lo hagas, no compres, sino quédate ahí tranquilito. Pero en realidad ahorita, Juan, lo que miramos, por lo menos la economía de Arizona, es sólida. Aquí hay muchos trabajos. Aquí en Arizona hay muchos trabajos. La gente no se anima todavía a comprar porque mira que los intereses bajan, suben. Pero no puedes tratar de comprar una casa mirando los intereses, porque tú no estás comprando un interés al fin del día. Yo siempre digo a las personas, es más, tú no compras un pago mensual. Tú no dices, oh, es que voy a comprar una casa a $2,500 al mes. No. Tú vas a comprar una casa, tú la vas a mirar, te va a gustar, no te va a gustar. La familia va a decir, sí, mira, esta es porque aquí es un buen barrio, o tiene una bonita escuela para los niños, o está cerca del trabajo, o está cerca de mi restaurante favorito, lo que sea, ¿verdad? Pero al fin del día usted va a comprar una casa. Obviamente le vamos a dar un presupuesto y le vamos a decir cuánto te toca el pago mensual y todo eso. Pero hasta que no llegue ese momento de decir, mira, este es mi pago, esta es la casa que puedo comprar, no pueden tomar esa decisión. Así es que muy importante, Juan, que hablen con nosotros. 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
0: Y te quiero hablar, mira, ahorita que estás hablando de que hay muchas propiedades disponibles, que los intereses están muy buenos, andan alrededor de los 6. Quiero hablarles de este caso. Mira, el señor Moisés Ballesa y su hijo Aldo Ballesa, les ayudamos a poner una casa nuevecita construida en el 2025, terminada en el 2026. En $318,000 mandamos la oferta, 3 recámaras, 2 baños, casa nueva con un lote de 12,000 pies, bastante grande lote. Y en el caso de ellos, pusimos que nos dieran el 4% en concesiones para sus costos de cierre. Y tal cual mandamos la oferta, así exactamente se las aceptaron. Esto está pasando ahorita. Podemos pedir muchas cosas, como dicen en mi tierra. Podemos pedir hasta las perlas, claro, de la Virgen, porque ahorita se puede, ¿verdad? Bueno, se puede porque hay muchas casas.
1: Sí, yo acabo de tener un cliente que la semana pasada tenía un contrato. El vendedor, por alguna razón u otra, no quiso reparar el techo. El techo ocupaba reparaciones y no quiso. Entonces, no quiso. Se canceló ese contrato y al otro día ya estaba en contrato en otra casa. Mejores condiciones, la casa más lista, más preparada, más bonita, en el mismo barrio. Entonces, eso te da a conocer, te da a saber que hay bastantes casas disponibles. Entonces, cuando los intereses bajen, que van a bajar, ¿verdad? El momento que los intereses bajen abajo de 5%, llegará su momento donde eso pase. Lo que va a hacer es que va a crear un corre-corre, le decimos. Todo el mundo va a querer comprar casa. Entonces, en ese momento, porque la gente dice, ok, mi pago ahora es $200 menos, déjame ir a comprar. Bueno, en ese momento va a tener más competencia, va a haber menos casas, va a tener que traer dinero de su bolsillo, ¿verdad? Para lo que es el enganche o los gastos de cierre, o muchas veces va a tener que pagar más de lo que la casa vale, porque va a regresar la competencia. Entonces, lo importante es, siempre hay un dicho, dicen, cásate con la casa y nada más paséate con el interés, ¿verdad? Entonces, eso significa que con la casa ya la vas a comprar, con ella te vas a quedar. El interés, nada más el paseo que lo vas a traer. En el momento que el interés baje, tú vas a poder refinanciar, vas a poder bajar el pago mensual, pero ya aseguraste lo más importante, que es tu casa, ¿verdad?
0: Los que hemos tenido casa por 20 años o más, hemos vivido eso, que sí. El punto en donde nos conviene refinanciar, refinanciamos para modificar el interés.
1: 100%. La mayoría de mis clientes, Juan, en lo que es 2020 durante COVID, la mayoría de mis clientes refinanciaron. La gran mayoría. Y personas, estoy hablando, que compraron años atrás, pero los intereses estaban tan bajos que obviamente lo más lógico era refinanciar. Y sí, se refinanció para un interés más bajo. Hay personas que bajaron de 30 años, bajaron a 15 y el pago no le cambió para nada. Pero estas personas tuvieron esa oportunidad, ¿por qué, Juan? Porque tenían casa. Si no tienes casa, no tienes nada que refinanciar.
0: Sí, exacto. 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José, ¿cuáles son los requisitos para calificar?
1: Mira, Juan, es muy sencillo. Son tres cosas que siempre andamos mirando nosotros como banco. Una de ellas es el crédito. Y el crédito no tiene que ser un crédito específico. El crédito, estamos hablando de que tenga cierto tipo de historial. Y el historial puede ser de años o puede ser de meses, puede ser algo reciente. Algo muy bueno del crédito con nuestro equipo es que nosotros lo vamos a trabajar. Entonces, si el crédito no está listo en el momento que lo pedimos, le vamos a dar recomendaciones, le vamos a decir exactamente lo que tiene que hacer. Y algo le digo, esas recomendaciones no le va a costar nada. Nosotros las hacemos aquí en casa, las hacemos en nuestra oficina.
0: José, y fíjate, te robo tantito la palabra, sí, claro, para mandar este mensaje. Usualmente las personas suelen contratar o contactarse con compañías de reparación de crédito que les cobran miles de dólares para reparar el crédito. Sin embargo, si vienen contigo, si nos llaman hoy y hay alguna situación, tú los vas a orientar, los vas a guiar en el proceso y no les vas a cobrar lo que cobran esas compañías. No les vas a cobrar nada por
1: ello. Claro que no, Juan, porque mira, nosotros como prestamista tenemos el conocimiento de hacer los préstamos, pero también tenemos el conocimiento y las herramientas para mejorar el crédito. Entonces, es algo que lo hacemos porque sabemos el minuto que esta persona mejore su crédito, va a poder comprar casa.
0: Ya tiene poder de
1: Entonces,
0: compra.
1: Entonces, es como tú tener dos, estás contratando dos personas en una y no me estás pagando nada. Nosotros te vamos a reparar el crédito y también te vamos a dar el préstamo a la casa en su momento. Entonces, eso es el crédito. El crédito no es difícil de trabajar. Todo crédito se puede trabajar.
0: De hecho, se me hace increíble que les cobren por orientarles en cómo hacerlo. Correcto.
1: Bueno, Juan, hay un dicho que dicen que la información cuesta, ¿verdad?
0: Sí, la información es poder.
1: La información es poder, es dinero. Nosotros obviamente no hacemos eso de gratis, ¿verdad? El banco me va a pagar a mí. Entonces, no le vamos a decir que no, a mí nadie me paga, pero a mí me paga el banco. Entonces, es para ustedes, yo soy una herramienta.
0: Un instrumento, una herramienta por la cual no pagan.
1: Correcto, por la cual no pagan. Yo tengo toda la información necesaria y le vamos a ayudar. Las tres cosas, dije, ¿verdad? Ingreso es la segunda. El ingreso es, obviamente, muy importante. La tenemos que documentar que usted tiene ingreso para poder pagar su casa. Mucha gente dice, es que ocupo 2 años de historial. No necesariamente. Hay muchos casos donde con menos de 2 años de trabajo se puede funcionar. Tengo personas que acaban de salir de la universidad, que ahorita hay muchos de los jóvenes que se están graduando, así que felicidades por su graduación de este año, la clase 2026. Pero estos muchachos salen de la escuela y trabajando al otro día pueden calificar para la compra de un préstamo.
0: Así de rápido.
1: Así de fácil, Juan.
0: Tengo a mis jóvenes graduándose de high school, de colegio, de universidad. Uh-huh. E inmediatamente.
1: Escuela técnica,
0: sí,
1: puede ser.
0: Sí. E inmediatamente que se gradúan y empiezan en un trabajo, ¿ya pueden iniciar el proceso?
1: Totalmente.
0: ¡Wow!
1: Totalmente. Yo le digo a mis jóvenes, no se vayan a rentar. No vayan a rentar. Yeah. No hay necesidad. Sus papás lo aguantaron 18 años y que lo aguanten un poquito más. Yo sé que los padres, si saben que usted va a avanzar, que está haciendo un sacrificio, va a comprar su casa, ahí lo van a aguantar, aunque sea unos meses más. Entonces, lo del ingreso, el historial varía mucho. Puede ser menos de 2 años. Si tiene varios trabajos, 10, 15 trabajos, lo que sea, lo podemos documentar todo y hacerlo funcionar. No necesitamos que tenga el mismo trabajo por 2 años. Entonces, que el ingreso, eso lo vamos a trabajar. Y lo otro, Juan, es el enganche. Porque créanme, señores, todos los préstamos ocupan enganche, ¿verdad? Todos los préstamos, no hay ningún préstamo que es 100%. Lo que pasa es que hay muchos enganches, hay muchas ayudas que te dan el enganche. Y nosotros esos programas los trabajamos y los tenemos disponibles también. Es solamente de trabajar con el cliente, mirar para qué tipo de enganche puede calificar y le vamos a buscar el enganche. Hay enganches que son del condado específico, ya sea Maricopa o sea Pinal, donde vaya a comprar, hay programas que te dan el enganche. Hay otros programas que también son de enganche nacional. ¿Por qué son importantes esos? Son programas de en todo el país. Lo bueno de esos programas es que casi siempre tienen dinero disponible. Entonces, no son tanto como los del condado. A veces los del condado se le acaban los fondos, porque son fondos más pequeños.
0: Limitados, ¿no?
1: Limitados, sí. Entonces, nosotros, que no todos los bancos en Arizona lo tienen, tenemos acceso a esos programas en todo el país. Entonces, podemos accesar a esos fondos y que usted pueda tener su enganche. Entonces, así que si no tiene enganche, eso es algo que lo podemos trabajar. Y le vamos a dar varias opciones. Yo tengo clientes que dicen, no, usted sabe que yo tengo mi enganche. Entonces, no tengo ningún problema con el enganche. De todas maneras, a mí me gusta, como dije al principio, poner las cosas sobre papel en blanco y negro. Le vamos a decir, mira, si da su enganche, el pago se mira así. Si busca un programa, el pago se mira así. Y ya usted como cliente va a tomar la decisión. Pues no hay mejor decisión que es la que la tome el cliente quien va a comprar su hogar. Nosotros le vamos a dar toda la información necesaria, pero al fin del día usted es quien tiene que tomar la decisión.
0: 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Vamos a explorar todas las opciones posibles para cada uno de ustedes para que puedan comprar. Ahora, José, el equipo de David Almaraz se está cambiando a un banco nuevo. Estamos entrando a un nuevo banco que tiene muchos programas. Este banco nuevo está dirigido desde arriba, desde la presidencia, por latinos, por hispanos. Y eso es bien bonito porque son gente que piensa y siente como nosotros, nuestra cultura, y que incluso ha tenido que lidiar con las mismas situaciones con las que hemos lidiado nosotros o la gente que nos escucha esta mañana. Ahora, se ha creado un producto nuevo que es programa con NITIN, que puede ir incluso desde el 3.5 y hasta el 5% down payment. Anteriormente, históricamente, siempre se decía que los programas de NITIN tenían que dar el 15 o el 20% de down payment. En este caso, nosotros tenemos un programa que incluso con el 3.5 pueden comprar. Esto es igual que cualquier persona que tiene un seguro y un estatus.
1: Sí, sí, Juan, mira, es muy bonito llegar a un banco donde la gerencia mayor, ¿me entiendes?, los dueños son hispanos, porque los bancos típicamente en Estados Unidos los hispanos no han llegado a ser dueños de ellos. Sí tenemos mucha representación al nivel de ventas y de operaciones, ¿verdad?, así como tú y yo, pero a nivel de dueños no lo vemos tanto. Entonces, los dueños, al ser hispanos, entienden la necesidad de nuestros clientes mucho más. Nosotros le entendemos en la calle, sabemos lo que los clientes ocupan, sabemos lo que se necesita, pero ya no tenemos que transmitirle esa información al dueño, sino que el dueño ya la vivió, ya lo entiende, ya conoce nuestro mercado. Entonces, sí, Juan, hay un programa que con el enganche mínimo de 3.5, así como FHA o 5%, como un típico convencional, con poquito enganche se puede hacer sin ningún problema con el ITIN.
0: ¡Wow!
1: ¿Entiendes? El ITIN. Entonces, ese programa, es Juan, no, es una noticia. Y te digo también, Juan, son intereses muy favorables, muy parecido a lo que es un interés normal para un FHA o un convencional. Entonces, no piensen como es que le van a dar un programa muy malo, ¿no?, o feo. Es un programa muy, muy similar a lo que es un FHA o un convencional. Es más, ese programa no es que alguien se lo inventó de la nada. Ellos tomaron las líneas de préstamo y los requisitos de FHA, que todos lo conocemos ese préstamo, y lo anularon, ¿verdad? Lo hicieron igual, muy similar. Lo que hicieron fue cambiar los requisitos de los estatus legal. Si tienes ITIN, o vamos a decir hasta el mismo DACA, que ahorita FHA no lo permite, vas a caer bajo ese préstamo.
0: Oh, wow.
1: Si tenías un permiso, vamos a decir, Juan, aquí hay muchísimas personas que tienen seguro social.
0: Sí.
1: Pero ¿sabes qué? Ya no tienen permiso de trabajo, porque el permiso de trabajo se le venció. Si usted tiene el permiso de trabajo vencido, ese programa lo va a ayudar a usted.
0: ¿En serio?
1: Para que sepa, Juan. Así que...
0: O sea, si tienen un seguro social...
1: Que se lo habían dado, ¿verdad?
0: Que lo obtuvieron de alguna manera en el pasado, sí. Pero ese permiso que respaldó el logro del seguro social ya se venció. Uh-huh. Aún así, nos pueden llamar para ayudarles a comprar.
1: Así es, Juan. Wow. Este programa va a acaparar tanta gente que está trabajando, que está haciendo las cosas bien, que paga sus impuestos, porque la gente que tiene ITIN paga impuestos.
0: Claro.
1: ¿Entiendes? Y van a poder comprar su casa bajo ese programa. Y no es diferente a lo que es FHA, Juan. Así que el enganche es mínimo, los pagos van a estar muy similar a lo que es FHA. Es un préstamo excelente. Es un préstamo que es... Varias opciones van a caber bajo ese mismo programa. Tengo personas, créelo o no, este programa, si tienes tú tu propio negocio, vamos a decir que lo empezaste reciente, nada más ocupas 3 meses de estado de cuenta bancario del negocio, enseñando tus depósitos de ingreso, y con eso se hace el préstamo.
0: Oye, José, okay. Tenemos que hablar contigo, ¿eh?
1: Sí,
0: tenemos
1: solo 3 meses.
0: Terminando este programa, tengo que sentarme a hablar contigo porque tienes mucha, mucha información. 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
1: Y Juan, mira, le quería dar una información también muy, muy importante. Cosas que ya tal vez usted sabe o no sabe, o tal vez no se ha dado cuenta, pero quiero hablarle a mis personas, a mis clientes, a la gente aquí de Phoenix que compró casa en lo que es 2022, 2023, 2024, hasta principio de 2025. Juan, hay miles de personas que compraron casa durante ese tiempo. Estoy hablando de los últimos 2-3 años. Uh-huh. Usted que compró su casa, ahorita lo más seguro está pagando más de lo que debiera pagar mensual. A su hipoteca ahorita lo más seguro está mucho más alta. Y la razón es porque lo que es el 2024, 2025, además hasta 2023, miramos que los intereses estaban arriba del 7%. La gran mayoría de personas que compraron casa en ese momento tenían intereses arriba del 7%. Ahorita ya se están viendo oportunidades de bajar sus pagos 400, 500, $600 mensual. Depende de cuál es su deuda, cuánto deba. Pero les digo desde ahorita, no espere tanto. Tiene que aprovechar ese ahorro. Yo entiendo que quiere tal vez esperar que el interés baje menos de 5. Hay algo que le llaman el valor del dinero a través del tiempo. Lo que usted se puede ahorrar ahorita, $500, $400 mensual, vale más que lo que se puede ahorrar en un año. Porque mientras tanto está pagando de más. Y para poder alcanzar a decir, ok, es que me esperé para ahorrarme 600, pero perdiste los 400 mensuales que te puedes estar ahorrando desde ahorita. Y no solamente eso, se va a ahorrar 2 pagos de su hipoteca. Cuando refinancia, duran 2 meses sin tener que hacer un pago mensual. Así que aproveche ese tiempo, Juan. 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
0: 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Mi querido José, gracias por venir a la radio. Por supuesto, gracias por aportar tu experiencia y tu conocimiento a nuestra comunidad. Y un mensaje que tengas antes de despedirnos esta mañana.
1: Claro que sí, Juan. Muchísimas gracias por tu tiempo. Muchas gracias para nuestros radioescuchas que están ahí pendientes de toda la información que le traemos. Les digo nuevamente, hablen con nosotros para que se informen, para que tengan mucha información y tengan todo lo necesario para tomar la decisión de comprar su casa. Compren su casa porque es una inversión a futuro, es una inversión que la van a poder disfrutar por muchos años con su familia, y también el día que decidan venderla la van a disfrutar ustedes solo gastándose todo el dinero que quieran.
0: La van a disfrutar más todavía.
1: Así es, man. Así que muchas gracias, mi gente de Phoenix.
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3: Amigos, hermanos, a través de nuestro programa, le damos las gracias al Todopoderoso por la oportunidad que nos brinda de estar de nuevo con todos ustedes. Aquí estamos, a través de un estrecho fraternal abrazo, los profesionales y científicos de esta noble institución, los curanderos de fe, los invitamos a la audición de este nuevo capítulo de nuestro programa y le damos como siempre gracias celestiales a nuestro Señor por habernos prestado estos minutos de tiempo. A través de este programa estamos estableciendo un puente de fe, un puente de luz, un puente de esperanza para nosotros como científicos que vivimos diariamente investigando las fórmulas y mecanismos de apoyo y de salvación para toda la humanidad en general. Resulta de verdad reconfortante transmitir este programa donde analizamos con fialdad, honestidad y entereza todo lo bueno y todo lo malo de la vida. Lo bueno es creer firmemente en las leyes divinas y seguir así unas normas de conducta para ayudarlos a ustedes que nos están escuchando a alcanzar su felicidad. Lo malo es todo aquello que se teje en contra de usted a sus espaldas. Lo bueno es saber que existen seres, personas adiestradas, hombres y mujeres que a través de los estudios podemos ayudarle a usted a salir hacia adelante y a contrarrestar las maldades. Nos dedicamos a buscar los mecanismos de defensa para desterrar el mal, para neutralizar todo lo que pueda hacernos daño. Lo malo es no creer. Lo malo es seguir allí, impávidos, esperando un milagro sin hacer nada para recuperarnos. Los milagros existen, los milagros sí existen, pero hay que buscarlos. Tenemos que salir, tenemos que buscar ese milagro de vida. ¿Y cuál es el milagro de vida? 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Como nuestro programa es un programa para toda la familia en general, me están comunicando y haciendo señas aquí en la estación radial que tengo gente en línea. Hermanita, buenas.
4: Bueno.
5: Sí, hermanita, ¿cómo me le va?
4: Hola, muy buenas, muy bien.
5: Hermanita, ¿hace cuánto me escucha?
4: Ya tengo aproximadamente 2 meses.
5: Bueno, ¿me llama por usted o por algún familiar?
4: Por mi papá.
5: Su papá. ¿Él en dónde está en este momento?
4: ¿Perdón?
5: ¿Dónde está su papá en este momento?
4: Está trabajando.
5: Está trabajando. Y usted me llama porque usted nota a su papá preocupado.
4: Sí, lo noto muy preocupado, así con, no sé, mucha ansiedad.
5: Bueno,

0: Regáleme, por favor, la fecha de nacimiento de él. ¿La tiene?
1: Sí, es el 1 de agosto del 60.
0: Del año 60.
1: Ajá.
0: Pero usted nota a su papá un poco desesperado, ¿verdad?
1: Sí, le duelen mucho sus pies. O sea, yo quisiera saber si le está pasando algo, si le están haciendo algo.
0: Bájemele volumen al radio y me escucha por el teléfono, ¿sí?
1: Sí, ya.
0: Bueno, aquí yo lo que veo en la fecha de nacimiento de su papá, efectivamente,
1: Ajá.
0: a su papá sí le están haciendo daño,
1: Ajá.
0: a su papá sí le están haciendo mal, a su papá sí lo están trabajando a sus espaldas, y por eso es que su papá se le viene deteriorando la salud. Por eso es que él viene con dolor y molestia en las piernas, y aparte de eso, él también se siente como desvalido, se siente cansado, se siente agotado, y últimamente se está sintiendo que no puede hacer las cosas que hacía antes, entonces esto lo viene deprimiendo mucho.
1: Ajá, sí, de hecho, ahorita lo notamos bien diferente, o sea, como que es bien indiferente con nosotros. Yo quisiera saber nada más, a ver si es alguien cercano a la familia.
0: ¿Es
1: muy
0: alguien cercano?
1: Cercano.
0: Sí, claro que sí.
1: Y sí, yo lo he notado así muy raro, de hecho, ha cambiado mucho con nosotros y todo
0: Sí.
1: eso de carácter, siempre
0: Sí,
1: de mal humor.
0: y ya no le pueden ustedes decir nada.
1: No.
0: Por eso usted me llama, porque usted está motivada a que su papá le ayudemos.
1: Sí, porque de hecho hemos tenido muchos problemas.
0: Y ustedes no le pueden decir nada porque ya él se enoja.
1: Ajá.
0: Porque ya él cree que ustedes lo dicen por malo.
1: Sí.
0: Y ustedes no
1: de
0: lo
1: hecho,
0: dicen.
1: Le digo, ahorita ya viene que ya no aguanta los pies o se siente muy cansado, ya no nos hace caso o así.
0: Vea, hermanita, yo le voy a decir algo con sinceridad. Hay una persona de su propia familia, o sea, de él, ¿no?
1: ¿De él?
0: Sí, familia de él.
1: Ajá.
0: Entonces ellos tuvieron un problema hace mucho tiempo, lo veo aquí en la fecha de nacimiento. Tuvo un problema hace mucho tiempo con ese familiar y ese familiar se ensañó en él.
1: Ajá.
0: Y le ha mandado a hacer un trabajo y por eso es que está su papá así.
1: Ah, ok, hermano. No, pues yo quisiera saber qué podríamos hacer, ¿verdad?, para ayudar a mi papá.
0: ¿Tiene alguna fotografía de su papá tamaño grande?
1: Sí.
0: Bueno, me va a llevar esa fotografía de tamaño grande.
1: Ajá.
0: Y me va a llevar un listón rojo.
1: Un listón rojo.
0: Sí,
1: okay.
0: Un listón rojo. La fotografía grande es su papá.
1: Uh-huh.
0: Y se va a presentar en mi centro espiritual.
1: ¿Cuándo me podría presentar?
0: Hermana, todos los días estamos atendiendo. Si usted mañana, pasado mañana, se puede presentar, bienvenida.
1: ¿No es necesario sacar cita?
0: No, no es necesario sacar cita. Por orden de llegada se va atendiendo las personas.
1: Ok, entonces yo mañana iría a verlo a usted.
0: Perfecto. Se dirige a mi centro espiritual. La atendemos con mucho gusto y ya hablamos muchas cosas más, porque ya personalmente podemos hablar con nombre y apellido de las personas que estén haciendo esto, ¿no?
1: O sea, usted sí me podría decir todo.
0: Sí,
1: todo
0: claro que sí. Yo le digo quién es la persona, por qué se lo hicieron, de dónde salió el daño, quién le hizo el daño, y pues obviamente lo vamos a curar.
1: Ok, no, pues me parece muy bien. Muchas gracias.
0: ¿Algo más que me quiera preguntar, señorita?
1: ¿Cuánto es lo que andan cobrando las consultas?
0: No, la consulta tiene un valor. Ya los materiales los compra usted. Nosotros no cobramos por los trabajos.
1: Ok, me parece muy bien. Muchas gracias.
0: Bueno, hermana, que esté muy bien.
1: Igualmente, hasta luego.
0: Hasta luego, hermanita.
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0: Como todos los días, con todos ustedes, deseándoles paz, amor, con fraternidad, deseando que todos los días, mis queridos hermanos del alma, estén colmados de bendiciones. Vuelvo y le comento, hay muchas personas que en este momento están sufriendo los rigores de las adversidades de la vida. Hay personas que en este preciso momento, personas que a pesar de sus esfuerzos, que a pesar de su lucha diaria, que a pesar del tesón y que a pesar de las ayudas que a diario, escúcheme bien lo que le digo, lo hacen ustedes, mis queridos hermanos del alma, para superar todas sus crisis y para superar todos sus problemas, lamentablemente no logran salir hacia adelante. Hay gente que termina en la ruina total, con tristeza y con dolor. Tenemos que confesarles que, de acuerdo a lo que hemos visto que de acuerdo a lo que hemos investigado, todos los días se ve más difícil, todos los días, lamentablemente, se ven críticos, se ven problemas, se ven enfermedades, y a nivel de necesidades van aumentando cada día más. Por eso quiero invitarles a todos ustedes a que nos consulten, por eso quiero invitarles a todos ustedes a que se entrevisten con nosotros, a que usted acuda a nuestra sede, a que acuda a nuestro centro espiritual y se dé cuenta que aquí estamos un grupo de conocedores, un pool de científicos al servicio de todos ustedes. No nos podemos olvidar de las personas y del incremento de los adoradores del mal, de las fuerzas maléficas, los cuales como una verdadera plaga van inundando cada día más la tierra, se instalarán cerca de nosotros, cerca a su casa. ¿Cuántas personas viven con malos vecinos? ¿Cuántos hermanos encuentran por debajo de sus casas aguasales? Muchas veces encuentran veladoras encendidas, hoceras. Encuentran muchas veces en las macetas, porque ya lo he visto, personas que encuentran en las macetas porquerías y daños. Y así, por medio de los reconocimientos y por medio de los recorridos espirituales que venimos realizando, cada vez nos damos cuenta y cada vez miramos que los rituales maléficos cada vez los vienen haciendo más sofisticados y peligrosos. ¿Peligrosos para qué? Peligrosos para aquellos seres, escúcheme bien lo que le voy a decir, cuyo único pecado es luchar y tratar de salir hacia adelante. ¿Por qué lo digo esto? Porque hay gente que se llena de envidia, porque hay personas que se llenan de maldad en contra de otro, en contra de un vecino, porque ve que el vecino progresa, porque ve que el vecino saca a sus hijos hacia adelante. Y estas personas van a crear el caos y van a crear la desilusión, van a crear la enfermedad, van a crear los problemas por medio de un ritual maléfico. Y vuelvo y le digo, y cada día se ven más sofisticados, cada día se ven más sofisticados. No se descuiden, hermanos, no se descuiden, porque el que se descuide va a tener que soportar todas las inclemencias de los ataques de estos perversos seres. Estos perversos seres van a querer destruir hogares, van a querer arruinar cosechas, van a llevar a la ruina a prósperos comerciantes, van a colocar enfermedades psicosomáticas rebeldes y desconocidas, sembrarán el terror en la juventud, a la que llevarán a la drogadicción, muchas veces a las mujeres a quedar en la calle, y una serie de conflictos a nivel juvenil. La atmósfera estará sobrecargada de expectaciones negativas, y esto también va a contribuir a la destrucción del planeta, del medio ambiente, y así sucesivamente, poco a poco el hombre se va acabando. 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Aquí estamos ayudando y aquí estamos sirviendo, porque son muchas las personas que se encuentran en este momento desesperados y angustiados por la destrucción de sus hogares, por las tragedias que vienen pasando a sus alrededores. Hay muchas personas que en este momento sufren y lloran o tienen lágrimas porque viven confundidos ante la ausencia o el degeneramiento de su familia, el dolor del enfermo, ya sea a causas naturales o a consecuencia de males impuestos, la tragedia del que se encuentra enfermo y desesperado y no sabe qué medicina tomar, aquella persona que vive con una mano adelante y con una mano atrás. A través de los trabajos espirituales estamos ayudando a tantos seres que viven agobiados ante una inmensa cantidad de problemas y dificultades. Aquellos hermanos que dan 3 pasos para adelante, 6 para atrás. Aquellas personas que ven con lágrimas en los ojos cómo las oportunidades en este país se van deteriorando cada día más. 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A través de nuestro programa sigo recibiendo ese llamado, sigo recibiendo la comunicación, tengo oyente, porque este programa es para usted que me escucha, ¿Usted qué quiere salir hacia adelante? Hermanita, bienvenida.
3: Lo que pasa es que yo llamaba para ver qué me dice de un hermano.
0: ¿Usted me llama por un hermano?
3: Sí.
0: ¿Tiene la fecha de su hermano?
3: Es del 63.
0: Sí.
3: Del 9 de octubre.
0: Lamentablemente su hermano todos los días viene deteriorado más en la salud. Uh-huh. Como el papá de la niña que me acaba de llamar. Todos los días viene más deteriorado de la salud. Todos los días viene de mal en peor. Su hermano va a los médicos no le dicen que tiene nada. Le mandan medicamento, le mandan un examen, le mandan otra cosa y su hermano sigue de mal en peor.
3: Sí.
0: Su hermano se toma todos los medicamentos al pie de la letra y no mejora.
3: Sí, así es.
0: Va de mal en peor. ¿Qué pasa en el caso de su hermano? En el caso de su hermano hay 3 personas que no lo han querido ver bien. Le hablo de 2 mujeres y un hombre. Dos mujeres y un hombre no lo han querido bien. No lo han querido ver recuperado. Su hermano llega a un punto, mi hermana, en que quiere levantar cabeza pero no puede. Es porque lamentablemente sí le hicieron un daño, sí le hicieron una maldad, pero esto lleva más de 15 años en el cuerpo de él. Los daños pueden durar 50 años en el cuerpo, en el organismo de una persona. Hay gente que hasta se muere con un daño. Hay personas que hasta fallecen con un daño, con un mal. Y lo he visto en muchas señoras ya de edad que llegan a mi consultorio enfermas, pero ya las llevan tarde. Y son personas que, lamentablemente, hay gente que el daño, lleva toda la vida un daño en un cuerpo. Y la gente dice, pero es que yo nunca levanté cabeza. Yo entré más medicina, tomaba más, me enfermaba. Entre más trabajaba, menos ganaba. Es porque la gente lleva a cuestas un daño. Y eso es lo que le viene pasando a su hermano. Por eso los médicos no le encuentran nada, hermana. Por eso el dolor en los pies. Por eso el cansancio, por eso el agotamiento, por eso su hermano se siente agotado, se siente cansado. Por eso su hermano no respira y no está bien, porque lamentablemente es víctima de un daño, de una maldad. Yo ya le estoy diciendo que tiene su hermano.
3: Sí.
0: Ya la determinación de visitarnos, de consultarnos, la toman ustedes.
3: Le iba a comentar, ¿las personas que le hicieron el daño son familiares o algún vecino o algo?
0: No son familiares. Yo lo que estoy viendo aquí es que no son familiares, ¿oyó? Téngalo muy en cuenta que no son personas de la misma familia, son personas particulares, pero sí son allegados.
3: Sí, le iba a comentar, en caso de que él no me quiera acompañar, ¿cómo le haría yo para poderlo ayudar?
0: Dígale que le muestre facilítame una muestra de orina, yo te voy a hacer analizar, me trae la muestra de orina y me trae una fotografía de él.
3: Ah, ok.
0: ¿Algo más que me quiera preguntar?
3: Sí, le quiero preguntar ahora sobre mi persona.
0: Bueno, regáleme su fecha de nacimiento.
3: Soy del 3 de enero del 62.
0: Del año 62. ¿Cansancio, agotamiento hacia la parte del cerebro?
3: Sí.
0: ¿Un adormecimiento en una de las manos?
3: Sí.
0: ¿Cuál, la derecha o la izquierda?
3: La derecha.
0: ¿Pensamientos muchas veces, hermanita? ¿Usted está bien en un sitio y a veces quiere irse?
3: Sí.
0: ¿Usted está en un sitio bien, de la noche a la mañana le entra un desespero, una angustia?
3: Sí.
0: ¿Y vive usted muchas veces como... Perdóneme que le diga, pues lo digo de esta manera porque yo soy un hombre muy claro.
3: Sí.
0: Y cuando usted no logra estas cosas, pues usted se siente vacía.
3: Decepcionada.
0: Se siente triste. Pero vamos a quitarle esa tristeza. Usted no tiene nada malo, mi hermana. Pero sí le voy a recomendar algo. Lo que pasa es que el cuerpo, el organismo, tiene 7 chakras.
3: Okay.
0: La chakra principal. Bueno, yo cuando esté en mi consultorio se las voy a mostrar cuáles son las 7 chakras del cuerpo.
3: Uh-huh. Muy bien.
0: ¿Estamos de acuerdo, hermana?
3: Claro que sí.
0: ¿Alguna otra pregunta que me quiera hacer?
3: No, pues por lo pronto no más eso. Ya cuando vaya a su consultorio ya le digo todo lo demás.
0: Bueno, usted sabe que yo estoy para servirle, estoy para orientarle, para servirle siempre, ¿oyó?
3: Ok, muchas gracias.
0: Bueno, hermanita, que esté muy bien. De esta manera es que ayudamos a todas las personas, hombre. Como la señora que me acaba de llamar, con molestias, con dificultades para salir adelante. Las oportunidades están dadas. Lo único que usted debe hacer, mi querido amigo, es canalizar sus fuerzas psíquicas, consultar sus problemas, protegerse adecuadamente. Como lo digo yo, mire, hay que evitar que las fuerzas del mal los conduzcan a ustedes por el mal camino. Hay que evitar que las fuerzas del mal, mis queridos hermanos del alma, lo lleven al fracaso total. ¿Cuántos de ustedes no estarán en este momento pensando, vale la pena luchar o vale la pena rendirse o mi problema es muy grave? ¿Cuántos de ustedes en este momento están pensando seriamente en abandonarlo todo en huir de esta mala situación. He venido hablando de una serie de circunstancias y situaciones de la vida, porque lo digo y me siguen llamando y diciéndome, hermano, ¿cómo me puedo dar cuenta qué me está pasando en mi vida? ¿Por qué de la noche a la mañana todo va de para atrás? ¿Por qué de la noche a la mañana las cosas no se me dan? Miren, vamos a poner otro ejemplo, porque yo sé que este programa lo escucha mucha gente trabajadora del campo. Otra persona, resulta que tiene un terrenito, tiene su ranchito, se lo heredó a sus padres, o se lo heredó a sus abuelos, o algún familiar. Al morir sus padres, quiere seguir con este negocio, porque pues ese negocio era de sus ancestros, de sus antepasados. Él desde niño sabe y conoce el oficio, pero aún así, dedicándose a él, no tiene los resultados que quiere. ¿Por qué razón? Porque gente extraña, llena de envidia, llena de maldad y de pronto deseosa de quedarse con esa tierrita, decide hacerle maldades al Señor, y el Señor, escúcheme bien, mi querido hermano del alma, que conoce de los animales, que conoce de las cosechas, que conoce de los cultivos, que sabe en qué momento hay que abonarlos, pero desconoce de estos fenómenos, desconoce de la envidia, desconoce de que hay gente maldadosa, que hay prácticas maquiavélicas que siguen esforzando infructuosamente a todas las personas y que siguen perjudicando a seres inocentes. Esta persona desconoce de esto, pero resulta que esta persona escucha el programa y se da cuenta de lo que yo estoy hablando. ¿Cuál es el consejo que le doy a este caballero o a esta señora? Visíteme en mi centro de atención. Estas prácticas maldadosas se vienen todos los días sumando más. Hemos visto en este programa de hoy dos ejemplos que todos y cada uno de ustedes conocen. Pero yo me puedo sentar frente a estos micrófonos y podría citar muchos más ejemplos. Lo importante, hermanos, es que cuando ustedes no vean que las cosas, que sus negocios, que su changarrito, que sus asuntos personales estén bien, lo mejor es empezar a sospechar que hay enemigos ocultos.
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4: Y continuamos con nuestro maravilloso programa, a través del cual estamos sentados frente a estos micrófonos, porque nos damos cuenta que existe la envidia, existe la corrupción, las bajas pasiones, existe la gente inescrupulosa, la enfermedad traicionera, las pestes, los fenómenos naturales y toda una serie de complicaciones que para el ser humano se vienen asentando cada día más. Yo le hago este programa para aquel que diariamente lucha por triunfar y salir adelante, pero lamentablemente no lo puede hacer por sí solo. Le hablo a las víctimas de la maldad, que han sido muchas, muchas, muchas víctimas de las malas energías, de la gente inescrupulosa, de la gente que se ensaña en contra suya y le hacen un acto de maldad y brujería. Le hablo a todas las personas que en este momento sufren de un mal impuesto y de pestes que verdaderamente están dañando a la época. Hay enfermedades como la depresión, como el estrés. Hay personas que en este momento están sufriendo de la cabeza. Personas que de la noche a la mañana se descomponen, sienten dolencias en su cuerpo, adormecimiento en sus manos, dolores de espalda, no pueden caminar bien. Y muchos de estos hermanos son víctimas de maldad, son víctimas de daño. Por eso desde aquí, desde la radio, por eso desde aquí, desde esta emisora, quiero avisarle y decirle que mis números están pendientes y siempre disponibles para usted. Y ya me alzan la mano y me dicen que tengo nuevamente oyente en línea. Es un caballero, bienvenido. Me llama por usted o por algún familiar?
5: Por mi padre.
0: Por su señor padre. ¿Tiene la fecha de él?
5: Es 10 de diciembre del 50.
0: Él vive con sus hermanos, pero lleva de un tiempo para acá, desesperado, lo que pasa es que está muy pensativo, ¿yo?
5: Sí.
0: Ya su papá está muy pensativo, su papá piensa muchas cosas de la vida, cosas que ha pasado, cosas que no ha pasado, y lamentablemente vienen enfermedades naturales para él, ¿oyó?
5: Ah, ok.
0: Vienen enfermedades naturales, ya son problemas y enfermedades naturales. ¿Ya lo han llevado al médico? ¿Ya lo han tratado?
5: No, digo, nada más como depresión tiene.
0: Depresión, sí, pero ya es necesario, bueno, vamos a hacer una cosa, ¿sí?
5: Sí.
0: Porque nosotros podemos hacer un análisis mucho más profundo. Si usted le dice que nos visite en el consultorio, ¿él iría?
5: Sí, yo creo que sí.
0: Bueno, visítenos con su papá, llévenos a su papá al consultorio. Nosotros le vamos a hacer un análisis mucho más profundo y más a fondo. ¿Por qué? Aquí en la fecha de nacimiento yo no veo nada malo. Aquí lo malo que veo es que hasta la comida ya la está aborreciendo.
5: Okay.
0: Yo estoy notando de que anteriormente él tenía otra actitud. Comía normal, se sentía tranquilo. Él ahorita se siente hasta rechazado por ustedes.
5: Okay.
0: Que son sus propios hijos. Y es por eso que muchas veces él en este preciso momento se siente decaído.
5: Okay.
0: Se siente mal, se siente como extraño. ¿No lo ha notado?
5: Sí, sí, sí.
0: Se siente como si fuera extraño. Y muchas veces, ¿no les ha recriminado eso, hermano?
5: Sí.
0: ¿Él sí les ha recriminado eso?
5: Anda un poquito sentido.
0: Exactamente. Como si ustedes le hubieran hecho algo malo.
5: Okay.
0: Y ustedes lo único que han hecho es servirle, ayudarle, humildemente. Lo único que han hecho ustedes es contribuir y es como pagarle, ¿no? Lo que él como padre hizo por ustedes. ¿Cuántos hermanos son?
5: 5.
0: En la brevedad posible que usted tenga, en la primera oportunidad nos va a visitar.
5: Ok.
0: ¿Perfecto?
5: Sí.
0: Lo que yo veo aquí en la fecha de nacimiento, no hay nada malo. ¿Me hago entender?
5: Sí.
0: Aquí no hay nada malo. Yo aquí en la fecha de nacimiento, yo no veo maldad, ni brujería, ni nada de esas cosas hacia su papá. O sea, que eso es importante saber eso, ¿no? Porque cuando es un daño es mucho más peligroso.
5: Okay.
0: Pero aquí no hay daño, aquí no hay nada. Aquí lo que tenemos que hacer es una visita que nos hagan, nosotros miramos más a fondo de qué manera le vamos a poder ayudar a él.
5: Muy bien.
0: ¿Otra clase de pregunta?
5: No, eso era todo.
0: ¿Es todo por hoy?
5: Es todo por hoy.
0: Hermanito, que esté muy bien y gracias por haber participado.
5: La dirección la dicen en el programa, ¿verdad?
0: Ya la voy a decir cuando terminemos la llamada.
5: Ok, bueno, muchas gracias.
0: Gracias a usted, mi querido hermano.
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4: 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Gracias, pues, mis amigos. Gracias, pues, mis hermanos. Desde aquí, desde la radio, les deseo paz, amor y mucha felicidad.
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2: Bienvenidos al Minuto Mundial de Fútbol de Primera. Hoy hablamos de Colombia, Colombia, Colombia, que estará en esta Copa del Mundo tras su ausencia hace 4 años.
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2: Selección Colombia volverá al proscenio mundialista después de una edición de ausencia, recuperando su mejor versión futbolística con actuaciones convincentes, reflejada ya en la eliminatoria sudamericana con su técnico Néstor Lorenzo. Con talento creativo en la mitad de la cancha y delanteros capaces de la definición, máxima figura hoy por hoy Luis Díaz, delantero del Bayern Múnich, el combinado cafetero combina técnica y ataque fluido. La afición colombiana sueña con ver sus colores brillar en este Mundial del 2026. Este fue el Minuto Mundial de Fútbol de Primera. Les habló Sami Sadovnik.
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